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0: las dos. 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
7: Hola Fuerteventura, muy buenos días. Que ya estamos a miércoles. La semana avanza a muy buen ritmo. Estamos a 13 de mayo, 6:30, programa 1216 ante nosotros. Un programa que llega, como es habitual, con una duración de 2 horas y media para que tú y yo compartamos juntos un nuevo amanecer, para que sentemos las bases de la jornada, para que le pongamos nuestro estilo, para que le pongamos nuestra música, para que te hagamos llegar la información. Todo eso ocurre a través de este programa. WhatsApp abierto para ti, para lo que nos quieras contar. Una mañanita en la que hace un pelín de fresquito, pero se está bien. Temperatura controlada de momento. Temperatura más desapacible si viajas a la península. Que por cierto, vengo del aeropuerto. Voy a llevar a una amiga y madre mía, qué de gente, por favor. Había tránsito, sí. Pero bueno, que tenga buen viaje, quien venga, que disfrute de la isla y que nos la cuide, ¿vale? Tenemos también 3 canciones del recuerdo. La primera de ellas ya está aquí.
6: Camino al trabajo, a la oficina, a llevar los niños al cole. Ahora es un buen momento para que escuches una de las canciones de tu vida. ¿Recuerdas?
7: Si es que pongo la mano en el fuego y no me la quemo, a que conoces esta canción, tengas la edad que tenga. Hoy recordamos a Richie Valens, uno de los pioneros del rock and roll, que nació un día como hoy de 1941.

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2: Hola, muy buenas. Soy el Kanka y estoy aquí charlando con Pilar y quería mandaros pues un abracito y un besito muy grande para todos los oyentes.

0: Pasado mañana, así ya podemos decirlo así, pasado mañana el Kanka estará cantando esta canción, que además es la que le da nombre al disco y a la gira, La Calma. El Kanka, que ya estuvo en este programa, ha estado en estos micrófonos para hablarnos de su disco y de más cositas. Tienes la entrevista puesta en nuestra web, por si la quieres recuperar. Y el viernes ya lo tendremos cara a cara para disfrutar canciones como esta y otras tantas. 6:38 de la mañana del miércoles 13 de mayo.
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0: Es en este punto donde vamos a conocer cuáles son los titulares de portada para la jornada, comenzando por la prensa de nuestras islas, más concretamente por el periódico El Día, donde titulan así. En palabras de Clavijo, la afrenta y las mentiras no las olvido. Clavijo eleva el tono en el Parlamento contra el gobierno central por la crisis del antivirus, mientras Pedro Sánchez opta por evitar el choque. Periódico Canarias 7. Sánchez califica como un éxito el operativo del buque y Clavijo denuncia la deslealtad. En el caso Balca, Medina aseguró que se fiaba de los técnicos y los constructores están desesperados al no poder levantar viviendas. Periódico La Provincia, Clavijo a Sánchez y Torres, esta afrenta y las mentiras no las olvido. López Sanz proyecta un nuevo hotel con parque acuático y 1000 habitaciones en meloneras. El joven que descuartizó a su madre traficaba con medicinas de una farmacia. La Universidad de Las Palmas de Gran Canaria se refuerza con psicología y un nuevo grado en geografía. Vamos a prensa nacional, periódico El Mundo. El pagador de Zapatero oculta en Miami casi 1 millón de euros. Florentino al desnudo en esa comentada rueda de prensa. Miedo total y absoluto en el PSOE andaluz tras el error Montero con los guardias civiles fallecidos. Además, también recoge El Mundo que la natalidad de la inmigración se españoliza y cae un tercio en solo 15 años. Periódico La Razón. El plan del Consejo General del Poder Judicial contra los narcos se quedó a medias. El informe que los jueces elevaron al Poder Judicial tras el asesinato de 2 agentes en Barbate no se ha ejecutado tras 2 años. Florentino Pérez convoca elecciones en defensa de los socios. Estupor en el PSOE andaluz. María Jesús Montero revienta la campaña. Starmer se niega a dimitir pese a la crisis de su gobierno y las presiones internas. Los interinos tendrán que superar una oposición para ser fijos. Red Eléctrica se revuelve contra la CNMC por el expediente del apagón. El español ingresado por antivirus tiene fiebre y problemas respiratorios. Periódico El País. Starmer desafía a los rebeldes y se niega a dimitir tras el fiasco electoral. Decenas de diputados laboristas exigen al primer ministro su salida. Florentino Pérez explota contra la prensa en una insólita intervención. El presidente del Real Madrid convoca elecciones en el club y volverá a presentarse. Adamuz y la muerte de 2 guardias civiles agrían la campaña. Periódico ABC. Florentino Pérez tapa los fracasos del Real Madrid con un ataque desaforado a ABC. En lo económico, diario Expansión, Santander, CaixaBank y BBVA disparan la compra de bonos. La guerra aumenta el atractivo de la deuda al elevar su rentabilidad. Qualitas Energy sale de compras con 10.000 millones. Mercadona, Lidl y Día suben un 45% su facturación por tienda en 5 años. En lo deportivo, diario Marca lo titula así, desconcierto. En una esperpéntica comparecencia, Florentino Pérez anuncia que convocará elecciones. El presidente del Real Madrid, en un discurso deslavazado, no hizo ninguna autocrítica y se negó a hablar de la situación deportiva. Se centró en atacar de forma chocante a la prensa y arremetió contra el caso Negreira. Sergio Ramos compra el Sevilla. Carvajal y Morata fuera de la lista del Mundial. Pues ahí estaban los titulares para este miércoles 13 de mayo. Como es habitual, cuando alcancemos las en punto, tendremos la primera edición del Boletín Informativo Insular.
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0: A las 6:44 minutos tenemos 18 grados de temperatura en Puerto del Rosario. ¿Que en otro punto es diferente? Pues tenemos el WhatsApp abierto para ti.
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Que nos dice la amiga Felipa que está el día buenísimo, que va a caminar un ratito. Qué buenos días para todos. Felipa, buenos días para ti también. Gracias por seguir acompañándonos tú desde el otro lado y hacérnoslo saber siempre en el WhatsApp, en el 628-92-92-67. Ahí teníamos la música de Ayana Lee con Housebroken. Sabes que tenemos lo mejor de cada estilo. Y luego otros géneros que ya los ampliamos por la tarde, porque en el Suena Bien ya sabes que tenemos un estilito muy, muy marcado que nos ha caracterizado durante estos años, ¿no? Si no seríamos todos los programas iguales, claro, obvio. Te recuerdo que, por cierto, tú también puedes proponernos esas canciones del recuerdo en el 628-92-92-67. Y que ya estamos con ese amanecer en pleno desarrollo, que es un gusto poder compartir contigo realizando este programa cada día de lunes a viernes, madrugando con estilo.

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1: Hola amigos, soy Antonio Rosso, quería mandar un saludo al programa Suena Bien, de mi amiga Pilar. 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

que no corta. Antonio Orozco con Despierta nos ha llevado hasta las 6:55 de esta mañana del miércoles. Vamos a cerrar este tramo del programa con la Canaria Nia, con esta canción que se te pega ahí con un ritmito que hay que mover los hombros mínimo. Con Tiene que ser él y una pausa, llegamos a las noticias de las 7. Primera edición del Boletín Informativo Insular.

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9: Son las 7. 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
10: Noticias. El Cabildo de Fuerteventura ha iniciado y resuelto distintos procedimientos de reintegro contra el Ayuntamiento de Tuineje tras constatar que la administración local no justificó correctamente las subvenciones recibidas para diversas actividades municipales. El primero de los expedientes afecta a una subvención destinada a sufragar los gastos del stand de artesanía del municipio en la Feria Insular de Artesanía celebrada en 2025 en Antigua. El segundo expediente supone una resolución firme de reintegro correspondiente a una subvención destinada a actividades de dinamización del sector comercial, y el tercer caso resulta especialmente llamativo porque se trata de una subvención de 16.000 euros concedida para la celebración de la 50ª Semana de la Juventud en Gran Tarajal, en la que el propio ayuntamiento reconoce no haber ejecutado ni justificado la actividad para la que fue concedida la ayuda. La portavoz del Partido Popular en el Ayuntamiento de Tuineje, Esther Hernández, ha sido contundente en su valoración de los hechos. Según Hernández, la situación evidencia la falta de planificación y control en la gestión municipal y ha subrayado que ha cambiado la alcaldía, pero no la dejadez que ha caracterizado la gestión de este grupo de gobierno, advirtiendo además de que la pérdida sistemática de fondos públicos es insostenible para cualquier administración. Aunque las subvenciones estaban vinculadas a actividades desarrolladas durante 2025, los convenios y resoluciones establecían que la justificación de los gastos debía realizarse en 2026. Pese a ello, el ayuntamiento no cumplió con sus obligaciones administrativas ni atendió los requerimientos formales cursados por la institución insular para subsanar la situación. En total, el Ayuntamiento de Tuineje deberá devolver al Cabildo una cantidad que roza los 30.000 euros en concepto de reintegro de subvenciones, a los que se suman los correspondientes intereses de demora generados por el retraso en el cumplimiento de las obligaciones administrativas. El Servicio Canario de Salud ha concluido la instalación de dispositivos de inducción magnética en mostradores de atención primaria de todas las islas, incluida Fuerteventura, para mejorar la comunicación de las personas con discapacidad auditiva. La actuación, financiada con fondos del Ministerio de Sanidad, forma parte de la estrategia de atención centrada en la persona 2025-2029. La isla de Fuerteventura ha recibido dos bucles de inducción magnética en centros de salud de su red de atención primaria en el marco de una distribución territorial que ha buscado garantizar el equilibrio en todas las islas del archipiélago. Los bucles de inducción magnética son sistemas que emiten señales magnéticas inalámbricas captadas directamente por los audífonos e implantes cocleares. Gracias a esta tecnología, el sonido llega al oído del usuario de forma clara, limpia e inteligible, sin las interferencias habituales provocadas por el ruido ambiente, las reverberaciones o la distancia con la fuente sonora. La instalación de estos dispositivos ha sido impulsada por el Servicio Canario de Salud a través de la Dirección General del Paciente y Cronicidad, y la financiación proviene de fondos del Ministerio de Sanidad destinados específicamente a atención primaria. La Consejería de Educación del Gobierno de Canarias ha adjudicado por 521.000 euros las obras de techado de la cancha exterior del Centro de Educación Infantil y Primaria de Pájara, ubicado en el municipio majorero del mismo nombre, y la actuación tiene como objetivo mejorar las condiciones de uso de este espacio al aire libre, especialmente en los periodos del año marcados por las altas temperaturas y los niveles elevados de radiación solar. La intervención se enmarca en una línea de trabajo que el Departamento Regional viene desarrollando de forma progresiva en distintos centros educativos del archipiélago, con el propósito de dotar a colegios e institutos de infraestructuras que garanticen la actividad educativa y deportiva en condiciones óptimas durante los episodios de calor cada vez más frecuentes e intensos como consecuencia del avance del cambio climático. El techado del CEIP Pájara era una reivindicación largamente esperada por parte de los propios afectados. La adjudicación de esta obra en Pájara no es un caso aislado. Se suma a otras actuaciones similares ya previstas en Fuerteventura y en el resto de las islas del archipiélago, con el objetivo común de crear espacios protegidos frente al calor y la radiación solar en los entornos escolares. El municipio de Puerto del Rosario volverá a lucir este verano las banderas azules en sus tres playas principales, Playa Blanca, Los Pozos y Puerto Lajas. La renovación del distintivo otorgado por la Asociación de Educación Ambiental y del Consumidor reconoce el trabajo continuado que se desarrolla en el litoral capitalino para mantener estándares exigentes en materia de calidad del agua, gestión ambiental, información, salvamento y accesibilidad. El anuncio supone la confirmación de que las tres playas del municipio capitalino cumplen con los criterios internacionales que exige este galardón, uno de los más reconocidos a nivel mundial en materia de calidad costera. Playa Blanca mantiene este reconocimiento de manera ininterrumpida desde 2010.

0: accesibles en el litoral municipal. Recordamos que la bandera azul es un distintivo de referencia internacional que evalúa cada temporada el cumplimiento de criterios estrictos relacionados con la calidad del agua de baño, la gestión medioambiental, la seguridad, los servicios disponibles y la educación ambiental. Su renovación anual implica que los municipios deben mantener y mejorar continuamente sus estándares, lo que convierte a Puerto del Rosario en un ejemplo de gestión litoral comprometida con la ciudadanía y con el entorno natural que la rodea. El Cabildo, a través de su Patronato de Turismo, ha abierto oficialmente el plazo para recibir candidaturas a los Premios Distinguidos del Turismo de Fuerteventura 2026. Las propuestas podrán presentarse hasta el próximo 15 de junio, exclusivamente a través de la sede electrónica del Cabildo, dirigidas a la atención del Patronato de Turismo. Estos galardones nacen con el propósito de reconocer la labor desempeñada de forma meritoria, relevante y continuada por personas físicas o jurídicas en la defensa, promoción, innovación, también renovación, modernización o mejora de la calidad y la sostenibilidad del sector turístico majorero. La EMET nos apunta hoy miércoles que la previsión que nos espera es de intervalos nubosos con predominio de la nubosidad de tipo alta y presencia de bajas a primeras horas. Las temperaturas con pocos cambios van a indicar 17 grados de mínima y máximas de 22. El viento sopla moderado del nordeste y en la mar predomina la marejadilla o marejada. 7:07, finalizamos aquí Tiempo de Noticias.
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0: la colaboración entre Abraham Mateo y Luke Ra. Es el último baile que se viene a la lista de éxitos de Suena Bien.
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Lo volvería a hacer, la música de Sin Frutos. El que fuera voz de Secon en esa trayectoria en solitario tan interesante y que tanto nos gusta. 7:18 en Cositas de la Agenda. Te contaré que este próximo 15 de mayo se presenta en el Centro Bibliotecario Insular el libro Volver a donde no sé, de Yolanda Guerra, con acompañamiento musical de Delia Nóbrega. A las 7 de la tarde tendrá lugar esa presentación del libro, que por cierto, Yolanda Guerra va a estar el próximo viernes en el programa de la tarde para hablar justo de este libro, de esta presentación. A ver qué nos cuenta la autora. Poco a poco vamos desarrollando también esa agenda hasta las 9 de la mañana. Esto que escuchas, Samurai con Los Paracaídas.

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20 años de escenarios, ¿eh? Para los atlánticos, para los cordobeses. Ahí están con su gira. Con canciones como esta se ven venir. Más cositas que tenemos en agenda. Tenemos que hablar del concierto por la discapacidad que va a tener lugar este viernes 15 a partir de las 8 y de forma gratuita en la Plaza de la Iglesia de Puerto del Rosario. Del Rosario. La Asociación de Discapacitados de Fuerteventura Disfuer organiza un año más este concierto. Se creó en 2013, fíjate. Este año, pues por supuesto, la banda de Disfuer, más Grupo Bomba, más Alicios del Norte. Todo eso va a ocurrir este viernes a las 8 en la Plaza de la Iglesia de Puerto del Rosario.

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7: 7:34.
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7: Pues resulta que Stevie Wonder está de cumpleaños. Fíjate, nació un día como hoy de 1950. Pues felicidades para Stevie Wonder. Recordamos uno de esos temazos preciosos que es una de mis canciones favoritas del mundo mundial.

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2: Hola, ¿qué tal? Soy de aquí de parte Beret. Os mando un saludo súper grande para Pilar y para toda la gente que está escuchando el programa. Espero veros pronto. Un besazo.

Dentro del momento agenda, que sepas que Avián Díaz va a estar en el Auditorio Insular de Fuerteventura, en el de Puerto del Rosario, este sábado 16, para que nos riamos un montón, a partir de las 8:30, ¿vale? Avián Díaz con su show Patético.

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1: Leo Ricci vuelve a la lista y lo hace con Nueva Era.

Tiene siempre un sonido muy especial, además con esa voz tan particular, ¿verdad, Leo Ricci? Pues vuelve a la lista, vuelve con Nueva Era y se queda, ¿eh? Mira, en agenda también tenemos apuntado para ti que este 21 de mayo, es decir, la próxima semana, dentro de una semana y un día, tenemos en Fuerteventura la grabación, que siempre es un gusto de asistir, de En Otra Clave, para echarnos unas risas, un programa que ya lleva 25 años en parrilla, del que ayer hablábamos, por cierto, muy ampliamente, con dos de sus actores en el tardeo. Tienes la entrevista en nuestras redes, muy chula, con Berta Mola y Adrián Rosales. Pues el 21 de mayo llegan al Palacio de Formación y Congresos, precio de la entrada 10 euros, salvo que escuches el programa El Tardeo, porque te vamos a regalar unas entradillas por ahí.

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0: Hemos alcanzado las 7:54 minutos, cerramos hora.
1: Hola, ¿qué tal? Soy Alaska, esto es un saludo para Pilar, para todos sus oyentes, os agradezco mucho que estéis ahí, al otro lado.

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4: Son las 8. 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
6: Noticias. El Partido Popular de Tuineje ha denunciado que el gobierno municipal formado por Coalición Canaria y PSOE ha perdido subvenciones públicas por valor de casi 30.000 euros al no presentar la documentación justificativa requerida por el Cabildo, lo que ha derivado en tres expedientes de reintegro que afectan a actividades de artesanía, dinamización comercial y juventud. La portavoz del Partido Popular en el Ayuntamiento de Tuineje, Esther Hernández, ha sido contundente en su valoración de los hechos, apuntando que la situación evidencia la falta de planificación y control en la gestión municipal y advierte además de que la pérdida sistemática de fondos públicos es insostenible para cualquier administración. Aunque las subvenciones estaban vinculadas a actividades desarrolladas durante 2025, los convenios y resoluciones establecían que la justificación de los gastos debía realizarse en 2026. Pese a ello, el ayuntamiento no cumplió con sus obligaciones administrativas ni atendió los requerimientos formales cursados por el Cabildo para subsanar la situación. En total, el Ayuntamiento de Tuineje deberá devolver a la institución insular una cantidad que roza los 30.000 euros en concepto de reintegro de subvenciones, a los que se suman los correspondientes intereses de demora generados por el retraso en el cumplimiento de las obligaciones administrativas. El Servicio Canario de Salud ha concluido la instalación de dispositivos de inducción magnética en mostradores de atención primaria de todas las islas, incluida Fuerteventura, para mejorar la comunicación de las personas con discapacidad auditiva. La actuación, financiada con fondos del Ministerio de Sanidad, forma parte de la Estrategia de Atención Centrada en la Persona 2025-2029. La isla de Fuerteventura ha recibido dos de esos bucles de inducción magnética en centros de salud de su red de atención primaria en el marco de una distribución territorial que ha buscado garantizar el equilibrio entre todas las islas del archipiélago. Estos bucles son sistemas que emiten señales magnéticas inalámbricas captadas directamente por los audífonos e implantes cocleares. Gracias a esta tecnología, el sonido llega al oído del usuario de forma clara, más limpia e inteligible, sin las interferencias habituales provocadas por el ruido ambiente, las reverberaciones o la distancia con la fuente sonora. La Consejería de Educación del Gobierno de Canarias ha adjudicado por 521.000 euros las obras de techado de la cancha exterior del Centro de Educación Infantil y Primaria Pájara, ubicado en el municipio majorero del mismo nombre. La actuación tiene como objetivo mejorar las condiciones de uso de este espacio al aire libre, especialmente en los periodos del año marcados por las altas temperaturas y los niveles elevados de radiación solar. La intervención se enmarca en una línea de trabajo que el Departamento Regional viene desarrollando de forma progresiva en distintos centros educativos del archipiélago, con el propósito de dotar a colegios e institutos de infraestructuras que garanticen la actividad educativa y deportiva en condiciones óptimas durante los episodios de calor cada vez más frecuentes e intensos como consecuencia del avance del cambio climático. El techado del CEIP Pájara era una reivindicación largamente esperada por parte de los propios afectados. La adjudicación de esta obra no es un caso aislado. Se suma a otras actuaciones similares ya previstas en Fuerteventura y también en el resto de las islas, con el objetivo común de crear espacios protegidos frente al calor y la radiación solar en los entornos escolares. El municipio de Puerto del Rosario volverá a lucir este verano las banderas azules en sus tres playas principales, Playa Blanca, Los Pozos y Puerto Lajas. La renovación del distintivo otorgado por la Asociación de Educación Ambiental y del Consumidor reconoce el trabajo continuado que se desarrolla en el litoral capitalino para mantener estándares exigentes en materia de calidad del agua, gestión ambiental, información, salvamento y accesibilidad. El anuncio supone la confirmación de que las tres playas del municipio capitalino cumplen con los criterios internacionales que exige este galardón, uno de los más reconocidos a nivel mundial en materia de calidad costera. Playa Blanca mantiene este reconocimiento de manera ininterrumpida desde 2010, mientras que Los Pozos supera ya una década consecutiva con el distintivo y Puerto Lajas se consolida como una de las playas de referencia del municipio. En esta edición, el Ayuntamiento de Puerto del Rosario ha querido poner el foco especialmente en las actuaciones realizadas para avanzar hacia unas playas más inclusivas. Entre las mejoras más destacadas figura la renovación del acceso para personas con movilidad reducida en la playa de Los Pozos, así como la incorporación de nueva señalética y recursos accesibles en el litoral municipal. Recordamos que la bandera azul es un distintivo de referencia internacional que evalúa cada temporada el cumplimiento de criterios estrictos relacionados con la calidad del agua de baño, la gestión medioambiental, la seguridad, los servicios disponibles y la educación ambiental. Su renovación anual implica que los municipios deben mantener y mejorar continuamente sus estándares, lo que convierte a Puerto del Rosario en un ejemplo de gestión litoral comprometida con la ciudadanía y con el entorno natural que la rodea. El Cabildo, a través de su Patronato de Turismo, ha abierto oficialmente el plazo para recibir candidaturas a los Premios Distinguidos del Turismo de Fuerteventura 2026. Las propuestas podrán presentarse hasta el próximo 15 de junio, exclusivamente a través de la sede electrónica del Cabildo y dirigidas a la atención del Patronato de Turismo. Estos galardones tienen el propósito de reconocer la labor desempeñada de forma meritoria, relevante y continuada por personas físicas o jurídicas en la defensa, promoción e innovación, también renovación, modernización o mejora de la calidad y la sostenibilidad del sector turístico.

0: La previsión que nos espera es de intervalos nubosos con predominio de la nubosidad de tipo alta y también presencia de bajas a primeras horas del día. Las temperaturas con pocos cambios van a indicar 17 grados de mínima y máximas de 22. El viento sopla moderado del nordeste y en la mar predomina la marejadilla o marejada. 8:07. Finalizamos aquí Tiempo de Noticias.
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0: 8 y 12 minutos, estamos en directo contigo desde Radio Solar Fuerteventura, haciendo que todo suene de maravilla.
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0: Cuando todo duerme, la música de Diego Martín. Estamos en las 8 y 19, te contaré que en nuestra agenda tenemos un evento, otro, para echarnos otras risas. Te hablaba de Avian Díaz, te he hablado de En Otra Clave, pues tengo más risas para ti. 16 de mayo, es decir, este sábado, 8 y media, en el auditorio de Corralejo. ¿Y allí quién va a estar? 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

Bueno, pues estando en el mes en el que estamos, pues ya vamos mirando también ahí con reojillo lo que se nos viene en verano, que son muchas fiestas, muchos eventos y muchas cosas. Y ahí pues centramos nuestra atención en la Playa de la Cebada, que llega en una nueva edición con su Festival de la Canción y ya van 21. Pues en este punto te cuento que el plazo de inscripción ya está abierto. Tu voz, tu momento, tu escenario. El código QR lo tienes en la propia página de, por ejemplo, de Pájara, que han escaneado ya ahí para que puedas participar, o a través del formulario que está en las redes sociales del Festival de la Canción Playa de la Cebada. Todo, como siempre, está relacionado con la Concejalía de Cultura del Ayuntamiento Sureño, y ya está entonces el mecanismo en marcha, que es un festival que, oye, cada vez se presenta gente con más y más talento. Si a ti esto de cantar no se te da mal, quizá deberías de plantearte este momento del concurso.

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6: 8:33.
1: Camino al trabajo, a la oficina, a llevar los niños al cole. Ahora es un buen momento para que escuches una de las canciones de tu vida. ¿Recuerdas?
6: La tercera del recuerdo nos lleva hasta la música de Anastasia, porque su Left Outside Alone es una de esas canciones que más se escuchaba en nuestro país una semana como esta de 2004. Sí, 2004.

0: ¿Dónde tenemos fiestas? Pues mira, un ejemplo, las fiestas en honor a Santa Rita de Casia en Los Estancos. Comienzan mañana y se desarrollarán hasta el viernes 22. En estos días así, por ejemplo, mañana pondrán el Pueblo Bonito, el viernes habrá Escala en Ifi, el sábado está el Memorial César Arroyo y por la noche verbena con Lali Lini y Nuevo Clan, el domingo fiesta infantil. Lo iremos detallando todo con más detalles según nos acerquemos un poquito más al fin de semana y a sus actividades, ¿vale? ¿Tenemos que hablar de más fiestas? Sí, pero oye, de una en una para no saturarnos demasiado, ¿vale? Venga, continuamos.
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También tenemos fiesta en Tarajal de Sancho, en honor a Nuestra Señora de Fátima, desde mañana y hasta el domingo, todo el fin de semanita. El sábado, por ejemplo, podemos destacar la romería a las 7. Luego habrá Asadero Popular, parranda con el Callao, luego verbena con Grupo Bomba y Candela. Eso el sábado 16, ¿vale? Voy destacando cositas puntuales y ya te digo, cuando lleguemos al viernes lo desarrollamos todo, ¿vale? Lo desplegamos al completo. Venga, tenemos tiempo para tres más. Llega Zaz con Mon Sourire.

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2: Muy buenas amigos, somos Siloe. Qué bonito estar empezando la mañana con todos ustedes. Un saludo enorme para Pilar. Os mandamos un abrazo y un beso gigante. Nos vemos prontito.

Hemos alcanzado las 8 y 53 minutos, nos vamos. Pero me voy tranquila, porque como te dejo en muy buenas manos, pues yo tranqui. Te dejo con Pía Peña Garicano, la voz de Fuerteventura. Te dejo con Carolina Llorente y La Mañana Extra. Te dejo con música y volvemos a encontrarnos a las 4 en nuestro tardeíto, que cada vez está mejor y que viene con concurso, por cierto, ¿eh? Sí. Bueno, sorteo. Viene con cosas interesantes como siempre. De 4 a 7 el tardeíto. Ha sido un placer compartir contigo el inicio de este miércoles 13 de mayo. Por cierto, muchas felicidades a mi hermana por un lado, a Con, a nuestra colaboradora del tardeo, a Halima, que cumplen añitos. Así que un besito grande para todas.

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0: mestizaje, mucha gente que hemos venido de fuera, y es un mes de mayo en el que se significan las raíces, algo importante destacar, esa canariedad.
1: Claro, esa canariedad que se vive durante todo el año, pero que en mayo, con motivo de la celebración del Día de Canarias, pues adquiere una mayor visibilidad, ¿no? Y creo que ahí, bueno, pues impulsamos de todas las instituciones que, bueno, nos planteemos esa forma de ser, esa forma de vivir, esa historia que tienen estas islas y que tenemos que formar entre todos, y que precisamente en este mes pues se visibiliza muchísima cultura y muchísima identidad y muchísimo patrimonio que tiene estas islas.
0: Comenzábamos sobre todo esta programación especial en este mes con ese El alma de la isla, esos vídeos que yo creo que, bueno, pues han ido calando un poco, ¿no? Y destacando sobre todo, poniendo en valor ese patrimonio y la necesidad de cuidarlo, que es algo que parece que hablamos siempre, pero todavía no sé si se nos ha impregnado socialmente, porque vemos, bueno, pues muchas conductas incívicas que desde luego distan mucho de ser respetuosas con el patrimonio.
1: Creo que los canarios tenemos claro que vivimos en un territorio privilegiado, que ese territorio natural, ese paraíso que muchos denominan, tenemos claro que hay que cuidarlo y que hay que mimarlo, ese paraje natural. Pero también, además del patrimonio natural, está el patrimonio cultural. Y esa es la huella que ha ido dejando el ser humano y todos los que han poblado estas islas a lo largo de la historia, desde los aborígenes y primeros pobladores a todos los que después han ido desarrollando la sociedad que hasta llegar a día de hoy, y somos portadores de esa cultura. Y entender que aparte de ese cuerpo hay un alma que conformamos entre todos, que habla de la tradición, del patrimonio inmaterial, de todo lo que tiene que ver con la transmisión oral, pues creo que es importante que nos demos cuenta de que formamos parte de eso, que lo pongamos en valor y que tengamos, bueno, pues esa responsabilidad colectiva para a la hora de valorarlo y de transmitirlo.
0: ¿Cómo se están potenciando? Porque ese Alma de la Isla era un programa más completo, con no solo un vídeo que veíamos al inicio, con muchísima gente de referencia en Fuerteventura implicada también en ese dar conocimiento y también divulgar esa sensibilidad, sino, bueno, pues en reflexión, debate, ahora también esa charla informativa, un proceso participativo que se abre ahora con el tema de las Casas de la Florida. Son muchísimas cosas.
1: Es un marco, ¿no? El proyecto Alma de la Isla no solamente es un eslogan y un cambio de imagen, sino también es pretende ser una forma de actuar y también un marco que permita desarrollar tantísimas actividades, y así creemos que las nuevas tecnologías tienen que estar al servicio del patrimonio cultural. Tenemos un nuevo portal web que es patrimoniodefuerteventura.com.es, donde pueden ver todo el patrimonio y donde pueden alojar, donde puede haber información veraz, tanto para alumnos que quieran hacer trabajo, profesores, investigadores, bueno, población en general, que puedan encontrar un sitio donde poder ver y tener información veraz sobre el patrimonio cultural de Fuerteventura. Y a la vez en las redes sociales, con campañas de divulgación, con elementos, vídeos, elementos que permiten entrar en la nueva forma de comunicación, ¿no? Contar el patrimonio, generar experiencias sobre el patrimonio, pero de formas novedosas. Y ahí eso pues nos va a permitir trabajar muchísimas actividades, desde todo esto que estamos hablando del mundo virtual, a bajarlo a tierra y poder tener, bueno, pues visitas guiadas, charlas con expertos, encuentros intergeneracionales entre los más jóvenes y los mayores, que tienen que eso, ¿no? Son dos eslabones fundamentales, engancharlos para poder seguir manteniendo esa tradición. Bueno, pues todos esos aspectos se van a poder trabajar dentro de este marco, de este paraguas, y a partir de ahí, bueno, pues tendremos muchísimas acciones que
0: entiendo que se prolonga más allá de mayo. Quiero decir, es un marco, como decía usted,
1: es un trabajo que
0: pero
1: llevamos en torno a año y medio desarrollando para poder ahora materializarlo y poder visualizarlo, y que esperemos que trascienda no solamente a mayo, a este año o a esta legislatura, sino que sea algo que las personas que viven en Fuerteventura sientan que forman parte de ese alma de la isla, que sea un eslogan que pueda tener mucho recorrido, ¿no? Igual que tenemos a nivel turístico Fuerteventura, la isla tranquila, bueno, pues que eso pueda tener arraigo en las personas que vivimos en Fuerteventura, en los majoreos, y también puedan significar y formar parte de la personalidad de la propia isla.
0: Claro, es importante para sentir esa identificación, esa empatía, sentir la identidad, también compartir, son esos procesos participativos. Le cuento esto porque recientemente teníamos a nuestro conservador de patrimonio de cabecera, que es Loren Castañeira, con quien hacemos un programa normalmente cada 15 días sobre patrimonio precisamente, y una de las cuestiones

0: que ponía de relieve recientemente fue precisamente ese proceso participativo que se inicia, por ejemplo, con la Casa del Inglés, con esa restauración en esa primera fase, la explicación de los expertos, cómo se cuida, cómo se mima. Él decía que en esa charla, en esa presentación, hasta prácticamente se le caían las lágrimas de la emoción de ver con qué mimo se estaba tratando la infraestructura, toda la remodelación también, cómo se estaba contando y cómo se estaba cuidando. Algo que tradicionalmente no se ha hecho. Tiene siempre Loren Castañeira su punto crítico también, y era algo que ponía sobre la mesa.
1: Sí, en ese sentido, bueno, hay dos elementos en los cuales hemos abierto esos procesos de mediación. Más que procesos participativos, de la forma en la que se entendía, en la que todo el mundo podía opinar, pero que al final las decisiones las acababa tomando pues
0: un equipo técnico,
1: un responsable o alguien que estuviera, bueno, pues en la toma de decisiones. Es un proceso de mediación, es decir, se pretende llegar a un acuerdo entre toda la sociedad, las asociaciones, los vecinos del entorno, tanto de la Casa del Inglés como de la Florida, que es ese pago que está en el municipio de Tuineje, que ha formado parte de nuestra historia, que está en textos antiquísimos, un asentamiento muy consolidado en la época, y que protagonizó también momentos en la batalla de Tamasite y el Cuchillete. Bueno, pues ese dos elementos patrimoniales que son elementos que tampoco tenemos tantos, porque edificaciones del nivel de la Casa del Inglés no tenemos muchas en Fuerteventura de carácter histórico, y que por tanto no podía ser decisión de una consejería o de un gobierno de turno, ni de un concurso de un estudio de arquitectos que ganase un concurso en base a un jurado en concreto. Y nos parecía que ese proceso de mediación pues puede consensuar pues historiadores, gente que puede poner en valor la parte histórica y la parte de usos que se tuvo de forma tradicional, o cómo se puede modernizar para que tenga un papel relevante en la sociedad actual, porque el patrimonio, bueno, hay que conservarlo, pero también hay que evoluciona y puede seguir aportando incluso riqueza o aportando nuevas formas
0: experiencia
1: de espacio,
0: incluso, ¿no?
1: Experiencias, personalidad, por supuesto. Entonces nos parecía que esa fórmula era positiva, y estamos con un equipo de la Universidad de Las Palmas de Gran Canaria. Se han hecho las presentaciones tanto en Raíz del Pueblo como en la Biblioteca de Gran Tarajal como forma de expresar la hoja de ruta, y a partir de ahí pues se tendrá que trabajar pues en los centros culturales, con los vecinos. Ayer decíamos, bueno, incluso puede que haya personas mayores que tengamos que ir a entrevistarlas a su casa porque no pueden acudir a esos momentos. Bueno, pues comerciantes, por supuesto, todo el mundo va a poder opinar, y a partir de ahí confluiremos a esa mejor solución.
0: Sí, creo que se iba a hacer una consulta ciudadana para ver el uso que la ciudadanía en principio pues le gustaría, que eso no tiene por qué ser vinculante,
1: claro,
0: ¿no?
1: Pero
0: es lo que dice el consejero.
1: Justamente él nos pone ejemplo, y dice, mira, la ciudadanía quería, en un ejemplo, el coordinador de todo este proyecto ha trabajado en otros proyectos parecidos, y a veces la ciudadanía pretendía un salón de actos en un proyecto anterior, pero después cuando se dieron cuenta que el salón de actos tenía unos costes y tenía unas soluciones técnicas que impedían otro tipo de cuestiones, pues ya se entendía
0: de ahí
1: la mediación,
0: que
1: usted, no es solamente opinar, sino que después vamos a tender a un acuerdo. El objetivo fundamental es que todos hemos estado en una infraestructura pública en el que una vez ya hecha la inversión, alguien dice, ¿quién fue el lumbreras que tuvo la idea de hacer esto, ¿no? Entonces lo que estamos intentando evitar es que no sea una cuestión de un lumbrera, sino que sea una cuestión de inteligencia colectiva, y que a partir de ahí se pueda evitar que el mínimo de errores, porque encima en estos elementos patrimoniales no hay mucho margen de error. Entonces intentar hacer las cosas, bueno, pues aunque tengamos que invertir un tiempo, unos 4 o 5 meses en ese procedimiento para tomar los siguientes pasos, pues creo que merece la pena.
0: Va a ser un poco marca de la casa, quiero decir que se va a restaurar, así se va a ir restaurando bajo esa filosofía.
1: Vamos a vivir estas dos experiencias, y yo sí creo que también hay una componente de innovación política a la hora de desarrollar la actividad de una forma diferente, ¿no? Tener los procesos más abiertos, más participativos y con más transparencia. Creo que hay elementos que lo merecen esa inversión. Así que,
0: y así quizás se hubieran hecho antes, es lo que decía un poco Loren Castañeira, que no se han cuidado otras intervenciones con tanto mimo como al parecer se está cuidando estas. Bueno, más cosas, porque estamos dentro del Mayo 100% Canarias, más de 40 iniciativas y nos estamos entreteniendo en solo alguna de ellas, pero vuelven también, bueno, talleres de baile tradicional, algo que vemos en los últimos años en los bailes de taifas. Yo creo que es uno de los momentos, bueno, pues que más curiosidad suscita cuando cuando se ponen los grupos a bailar, ¿verdad? Y es algo que llama la atención. Son de momento pocas las personas, bueno, cada vez más, hay que decirlo, pero hay que hacer un trabajo previo también para que ese día salgan a bailar.
1: Se hace. Denos cuenta que estos bailes vienen de esos bailes de salón, de esos bailes de taifas, donde cualquier persona llegaba y era la forma de interactuar, como hoy en día podemos tener las verbenas, que hay quien sabe esos pasitos y interactúa, y esa forma de cortejar, de interactuar con el resto del pueblo en esos bailes de taifa. Entonces, bueno, pues creo que no solamente es bonito de ver a las agrupaciones que están todo el año, sino que también es divertido de participar. Y así, pues, con la agrupación folclórica Maxorata tendremos varios días que tanto en Puerto del Rosario como en Gran Tarajal podrán acercarse, aprender esos pasos básicos para que en el baile de taifas, cuando se den esos momentos y toque bailar folías, bueno, pues tenga esas nociones básicas de poder incorporarse y participar en la danza colectiva, que creo que también es algo bonito de conservar y de disfrutar. Creo que bailar los bailes tradicionales es algo que
0: la gente genera mucha mucho. Expectación normalmente, ¿verdad? Suele haber, la gente se para a ver cuando se ponen los grupos a bailar.
1: Sí, claro, porque tiene esa componente visual que es bonita, pero que hay que perder el miedo y la vergüenza y lanzarse, que son pasos muy básicos muchas veces y que poco a poco se pueden ir pillando.
0: Bueno, tienen su cosa, ¿eh? Que yo alguna
1: sí,
0: vez
1: después
0: así
1: hay una parte coreografiada
0: que tiene fácil.
1: Pero sí, hay algunos que sí, ya verán que se metan.
0: La cosa es, bueno, acudir, ahora hablaremos del baile también y de la vestimenta, pero está, bueno, pues ese reto también, ¿verdad? Lanzarse a esa pista de baile, que es el baile de taifas.
1: Sí.
0: Claro que sí, 18 de mayo, Día Internacional de los Museos, también coincide en este mayo 100% Canarias. Lógicamente, bueno, pues visitas a los museos de Fuerteventura, especialmente también a ese museo arqueológico que cada vez está siendo más valorado y más conocido.
1: Sí, los museos de Fuerteventura tenemos una característica y es que hablan de nuestro patrimonio cultural y hablan de nuestra identidad. Y en ese sentido, que mayo coincida con el Día Internacional de los Museos hace que, por lo menos en esa semana, haya actividades relativas a los museos y que puedan expresar bueno, pues la actividad, dinamizarse y mostrar de formas diferentes lo que hay. Y así tendremos, por ejemplo, una semana de actividad en el Museo Arqueológico con actividades para familias, con encuentros con expertos, donde podremos hablar, creo que en este caso la charla que se enmarca en este día es el de ritos funerarios y la espiritualidad de los majos. Y creo que, bueno, pues ahí hay mucho que encontrar y decir, porque, bueno, porque hay ciertos enigmas sobre dónde se enterraban y cómo se enterraban los majos y por qué no hay enterramientos, no hay muchos yacimientos con enterramientos. Y también tendremos, bueno, pues una presentación de una experiencia que está desarrollando el Museo Canario de Gran Canaria, que en colaboración con la Agencia Canaria de Innovación han recibido una inversión para ir desarrollando asistentes virtuales con inteligencia artificial, y eso nos permitiría, bueno, pues tener...
0: ¿Cómo es esto, consejero?
1: Bueno, pues creo que la inteligencia artificial es algo que
0: está,
1: va a llegar,
0: está ahí,
1: y que tenemos que aprovecharla, y así estamos desarrollando varias iniciativas, una en los museos de la Alcogida, donde estamos intentando desarrollar un asistente virtual, y otro con el Museo Canario en el Museo Arqueológico de Fuerteventura, que se presentará el día 20, y que ahí podremos ver, bueno, pues cómo la tecnología se pone al servicio, pues, de la prehistoria, y podemos ver bueno, pues cómo se puede ser accesible tanto en idiomas o en niveles. Imaginemos que un visitante pueda recorrer, y a lo mejor habrá quien le interese preguntar por una cuestión y hay que otros que les interese un tema más técnico, más arquitectónico, y otros más de espiritualidad, y otros más de cómo, qué vegetación había. Entonces, bueno, pues las diferentes preguntas el visitante va a poder hacerla, independientemente que después haya visitas guiadas con un interlocutor humano, pero también que cada uno pueda profundizar y que pueda conocer de forma virtual las experiencias dentro de los museos.
0: Como pues, sea, cada uno con su móvil, con su dispositivo móvil.
1: Sí, entonces habrán herramientas que se podrán desarrollar. Entonces ahora mismo están en proceso, se están estableciendo experiencias piloto, y en la medida en la que se vayan desarrollando implementando, pues las, creo que las podremos implementar en el resto de espacios de museísticos.
0: O sea que podemos decir que el Museo de Fuerteventura apuesta por la innovación, ¿no? Va por la inteligencia artificial.
1: Yo creo que los museos, aparte de espacios de conocimiento y de muestra de elementos, son espacios de experiencia, y en eso la tecnología, pues a través del audiovisual, a través de toda la parte de dispositivos que y aplicaciones que pueden incorporar, como bien decíamos, las páginas web, ya tenemos visitas virtuales que tú puedes ir estando por los espacios y tener una visita virtual de todos los museos. Bueno, pues creo que esas experiencias, pues bueno, pues te dan un poco idea de qué es lo que te vas a encontrar cuando vayas, y creo que invita a que la gente pues también pueda disfrutarlo, y que por ejemplo los escolares, si no pueden ir a todos los museos, pues que a lo mejor los puedan visitar de forma virtual desde los ordenadores del centro.
0: Qué interesante. Bueno, los darán cuenta sobre el día 20, decía que sí, se va a presentar, sí, ¿no? Estaremos muy pendientes. No sé si quiere destacar algo más de ese programa. Son más de 40 iniciativas, lógicamente no nos podemos detener en todas, pero me gustaría llegar al baile de taifas. Antes del baile, ¿destacaría usted alguna en especial?
1: Ninguna en concreto, porque sería injusto, porque hay grandes espectáculos como tuvimos Mestiza y Sabandeños, María Mérida, o en clave de Jaque también vendrá al Palacio, a los espectáculos de artísticas de productoras locales y de grupos teatrales de danza. Creo que el Centro Bibliotecario también va a tener un espacios de nuevas formas de teatro dentro de la biblioteca, exposiciones del Centro de Arte Juan Ismael con los alumnos también de Bachillerato de Artes. Bueno, creo que muchísimas actividades en diferentes disciplinas, y que la canariedad no solamente es la componente más tradicional. Creo que la canariedad también se expresa con los nuevos creadores, con los creadores contemporáneos en sus diferentes disciplinas, y que todo eso formamos parte del patrimonio cultural de Fuerteventura.
0: Ahora, si vamos a ese baile de taifas, bueno, creo que en pocos minutos, como es habitual, ya hay que decir que el sistema funciona muy bien.
1: Sí,
0: y está en práctica, bueno, está todo, habrá la lista de espera que hay todos los años, pero ¿cuántas personas van este año? ¿Cuál era la capacidad?
1: Mire, este año, el año pasado fue la primera vez que nos movíamos
0: al
1: recinto ferial, y este año hemos querido que espaciar más las mesas. Entonces hay un pequeño, se ha reducido un poco el número de mesas, creo que estamos en las 380 mesas, no tengo ahora el número en la cabeza, discúlpame, pero se redujeron un poco con respecto al año pasado, pero por buscar una mayor comodidad, ¿no? Porque muchas veces no es una cuestión tanto de la mesa, sino que las personas puedan estar en torno a la mesa y compartir. Y a partir de ahí creo que Encontradas ha hecho un buen trabajo, ha mejorado los servidores para exponer, que ya hay mucha gente que, compañeros de trabajo, pues que los dos lo intentaban y consiguieron dos mesas, pues ya la gente va siendo responsable y va cancelando para que pueda la lista de espera ir caminando.
0: Claro.
1: y esperemos que todo el mundo pueda, y que al final, bueno, pues si no conseguiste mesa, pues puedas unirte a la de unos compañeros, unirte a la de familia y poder disfrutar todos en torno al baile, porque ahí lo importante es estar y compartir.
0: Consejero, ¿cuántos años ya del baile de taifas en Fuerteventura?
1: Esto es una muy buena pregunta, porque como ha tenido diferentes, empezó siendo un pequeño baile de taifas en la trasera de la iglesia, y después pasó al
0: pero no hace tantos años.
1: Me pillas en el número, no te sabría decir, creo que veintitantos también, pero no te sabría decir en qué la fecha exacta.
0: Bueno, preguntaremos por ahí,
1: sí,
0: más
1: sí,
0: o menos,
1: porque
0: lo digo porque seguro que en uno de estos ya habrá que redondearlo, un 25, un 30, estaremos
1: no
0: próximos.
1: Creo que sin duda se ha convertido en un referente dentro de la víspera del Día de Canarias a nivel de toda Canarias. Creo que la televisión canaria siempre está en directo desde Fuerteventura, y que se dé la bienvenida a ese Día de Canarias de Fuerteventura, pues también, bueno, pues nos hace saludar al resto de islas de la mejor forma posible, con un brindis y con un
0: baile.
1: Con
0: la cabeza bien alta, además,
1: sí.
0: Fuerteventura. ¿Cómo recuerda aquellos inicios donde, bueno, el tema incluso de la vestimenta era bastante cuestionada, como que no se puede asistir si no se va con el traje tradicional, y cómo además la gente ha ido, bueno, pues mejorando, conociendo, que es uno de los objetivos, ¿no? En todos estos años, preocuparse y ocuparse también de cómo era aquella vestimenta, y la verdad que es un lujo poder ver se nota. Bueno, pues algunos trajes que
1: sí,
0: son excepcionales.
1: Por supuesto que hay gente que es la gente que está en el mundo del folclore, que está en el mundo de la vestimenta tradicional y que se lo curran y llevan trajes espectaculares, pero afortunadamente ya no solamente es ese sector interesado, sino también el público general que cada vez se interesa
0: más,
1: ¿no? Que además lo cuida más y además que entiende que es una forma de honrar y respetar a aquellos que vivieron en Fuerteventura en generaciones anteriores y que estamos representando las formas de vida tradicionales aquí, y creo que eso no es solamente una vestimenta que se pone, sino que también de alguna manera conectamos con el pasado de la isla, y ahí desde los más pequeños, ¿no? A nosotros no solamente los adultos, sino también ver que los jóvenes ya se preocupan, que les gusta y qué tal, y también hemos hecho campañas para entender que no hay que ir solamente a las piezas más artesanales, que por supuesto también que tienen unos costes más altos, sino que con pocos recursos también puedes ir correctamente ataviados y respetuosos con eso, con nuestra tradición.
0: 380 mesas para compartir en el baile de Taifas, yo creo que esa es la característica, ¿no? Es un tiempo, un espacio para compartir, para convivir también, para conectar con esas raíces, y también tiempo de disfrutar de los espectáculos, porque también la parte musical juega un papel fundamental, que yo creo que es el hilo conductor a lo largo de todo el baile, ¿no? ¿Con quiénes vamos a contar este año, consejero?
1: Voy a sacar la chuleta, porque es verdad que nosotros siempre procuramos que, por supuesto, haya participación de Fuerteventura y que haya también participación del resto de islas, ¿no? Creo que es una forma también de compartir y celebrar esa canariedad, y así, siempre hay alumnos de la Escuela Insular de Música que trabajan durante todo el año para ese día, y que, estará los alumnos, en este caso, de Valles Ortega y de La Oliva. También tendremos a Tababaire, uno de los grandes grupos señeros de la música popular de Fuerteventura. También tendremos parrandas como el Callao, grupos de parrandas como el Callao, el Golpito, el Alpiste de Gran Canaria y los muchachos de Tenerife, así que tendremos representación. Gran Canaria, Tenerife, Lanzarote y Fuerteventura, creo que todos están con ganas de dar cuerda y que puedan bailar y estar hasta altas horas de la madrugada ya bailando en ese recinto ferial de Puerto Rosario.
0: Estamos hablando de ese Mayo 100% Canarias, ese programa que impulsa la Consejería de Cultura del Cabildo de Fuerteventura en este mes especial para todo el archipiélago, pero ayer también se presentaba una nueva edición de otro de los eventos más queridos de Fuerteventura. Hablamos de ese Festival Fuerteventura en Música, que cumple 20 años y que va a vivir seguro emotivos momentos. En recuerdo a Dania Débora, la creadora del festival, empezó este año de nuevo, batallando para traer los mejores grupos, pero finalmente la vida como es. Se le apagó sin poder realmente volver a pisar este año, un año más, esa arena del Cotillo. Creo que tenemos, compañero Enzo, al hijo de Dania Débora, que estaba ayer presente en esa presentación de las 20 ediciones que cumple el FEM. Sergio Miró, buenos días.
2: ¿Qué tal? Muy buenos días, encantado de saludarle.
0: Un placer también saludarle a usted. En esta presentación de un FEM, como decimos, muy, muy especial, 20 años que han transcurrido. ¿Cómo recuerda usted que su madre vivió esos primeros inicios? ¿Cómo se gestó este Festival Fuerteventura en Música? ¿Y qué balance hace cuando echa atrás la mirada en el tiempo y además ver que Dania ya no está?
2: Bueno, la verdad es que son muchísimos los recuerdos. Ante todo, si te parece bien, te pido que me tutees, y más si vamos a hablar de cosas tan emocionantes como lo que nos representa este festival, si te parece bien.
0: Claro,
2: pero en cuanto a recuerdos, en realidad, lo comentaba ayer, puede parecer exagerado, pero es que creo que la idea o el sueño de lo que acabó siendo el FEM viene de muchísimo más atrás. Ahora estamos celebrando 20 años, que no es poco ni mucho menos, es un gran logro, y más todo lo que ha hecho el FEM y cómo se ha consolidado a nivel popular, ¿no? Y de cariño y de respeto y de prestigio que tiene en estos momentos. Pero mi madre siempre me contaba que en realidad, pues, era un sueño que ella tenía, creo que hasta antes de nacer yo, que ella estaba enamoradísima, por supuesto, como no puede ser de otra manera, del Cotillo, de la playa del Cotillo, la playa de la Concha, y que ella siempre decía, y ella muchos de sus proyectos los iniciaba así, ¿no? Viendo un lugar y diciendo, aquí habría que hacer algo, pues resulta que ella siempre decía, aquí habría que hacer un concierto, un festival, ¿no? Y estamos hablando de hace ya muchas décadas, ¿no? Luego, finalmente, pues, ese sueño le consiguió dar forma con ayuda de mucha gente en aquel entonces, hace ya creo que 22 años, la implicación, por supuesto, del Cabildo, del Ayuntamiento de la Oliva, y también, pues, muchísima lucha para que se entendiera desde costas, recuerdo también, porque recordemos que no es tan sencillo hacer un festival a pie de playa, ¿no? Eso siempre había que vigilarlo mucho. Gracias de todas maneras a ese trabajo realizado, y yo creo que también al muy buen comportamiento de la población, el cuidado que se ha hecho siempre de la playa, pues ya esto es una realidad, pero es una realidad que está teñida de ese sueño que yo digo, que puede quedar como muy lógico, pero las cosas las vemos lógicas cuando
0: se han consolidado, ¿verdad? Adecuado. Cuando es fácil, ¿no?
2: Sí, sí. En su momento era parecía una locura, ¿no? Claro. Y sí que recuerdo eso, y recuerdo también, por supuesto, también el pensar en su momento en cuál sería como la identidad del FEM. Estaba todo por hacer, era un lienzo en blanco, ¿no?
0: Claro.
2: Y al final, pues, ese aire mestizo, era como si la playa nos susurrase hacia dónde tendría que ir, ¿no? Y es un poco lo que se vive ahora.
0: Como consejero también, 20 años ya, no son 20 años seguidos, 22 años de la primera edición. Cuando echan la mirada atrás, y siendo ahora el responsable de la Consejería de Cultura, ¿qué balance hace y qué significado tiene ahora mismo el FEM para Fuerteventura a todos los niveles? Porque hablamos de un festival que moviliza muchísima gente y que hace que la ocupación llegue no solo en el municipio, yo creo que en el resto de Fuerteventura, por lo menos del centro hacia el norte, que se disparen los números, ¿no?
1: Sí, 20 ediciones de un festival que con los años ha conseguido consolidarse, ser un referente dentro del panorama cultural, por supuesto, de Fuerteventura como uno de los elementos más importantes, pero también de toda Canarias, con un público fiel, con una identidad propia, y que nació en aquel tiempo, pues, de sueños como de una persona como Dania Débora, que es una agente fundamental, era una agente fundamental de la cultura de Canarias, y que por esa capacidad para materializar, ¿no? Fíjate que de un sueño, pues,
0: y para
1: acaba,
0: implicar, ¿eh?
1: Para implicar y para convencer y para hacer un buen trabajo, que es lo que permite que las cosas tengan continuidad, porque muchos festivales en estos 20 años no han podido continuar de forma gratuita y en un entorno y nacía reivindicando, nacía, yo creo que el FEM ha tenido una personalidad actual también reivindicando el compromiso con el territorio al celebrarse en un espacio natural, pero así se reivindicó cuando había que manifestarse en contra de la urbanización de toda la zona como que se pretendía en el Cotillo, y se reivindicó cuando las plataformas petrolíferas pretendían convertir las costas del entorno de Fuerteventura, bueno, pues, en lugares de extracción, con todo lo que conllevaba. Ha reivindicado la multiculturalidad como bueno, la cultura como un elemento para unir, ¿no? Para unir todas las culturas de Fuerteventura y para entender el mundo de una forma global, ¿no? Ha sido un elemento que yo creo que nadie pone en duda que es fundamental para la cultura en Fuerteventura, y que supone también el arranque de verano, cuando llegan nuestros estudiantes, cuando forma la parte de ¿no? está dentro de nuestra agenda, ineludiblemente ese primer fin de semana de julio, Pacotillo.
0: 3-4 de julio, Sergio, cuéntanos, es verdad que Dania empezaba, bueno, pues todo el tema de la programación de los artistas que conocíamos ayer, pero bueno, pues llega un momento que Sergio Miró quien tiene que tomar las riendas cuando Dania ya no está. ¿Cómo es asumir ese trabajo en ese momento tan emotivo, ¿no?
2: Sí, bueno, pues eso, una mezcla de sensaciones. Para mí todavía es muy extraño, ¿no? Porque por un lado estoy muy contento de que esto pase, por otro lado, pues te recuerda, ¿no? La tristeza de que ella no está aquí para haberlo finalizado y para haberlo realizado, pero sí que me quedo también con que sí que pudo vivir esa llamada que le llegaba de la presidenta del Cabildo, ese seguimiento que lo hizo tanto con el consejero como con su equipo, y que para ella fue, le pilló totalmente de sorpresa. Pensaba que su, digamos que su historia con el FEM ya era algo del pasado y que no volvería, y ya en ese momento ella estaba luchando contra la enfermedad y pocas cosas, digamos, que conseguían sacarle la sonrisa o estimularle el ánimo, y esta puedo decir y
0: Fue una de
2: con mucho
0: ellas.
2: orgullo de que fue una de ellas, ¿no? Luego pues bueno, no se pudo terminar, pero sí que además yo estuve con ella, formé parte un poco de las ideas, de la lluvia de ideas que lanzamos para ver hacia dónde podía ir esta edición, además que es el 20 aniversario, o más que 20 años, la vigésima edición, ¿no? Y la tuve siempre presente de cuando terminamos de rematar las cosas que no habían podido quedar finiquitadas. Y yo creo, y así lo quiero pensar, que ella estaría o está, allá donde esté, muy orgullosa y muy contenta del cartel que ha quedado. Creo que representa muy bien lo que ella quiso construir en aquellas primeras ediciones del FEM.
0: Bueno, pues vamos a hablar de ese cartel, Sergio, Raico, bueno, pues esos artistas invitados, además en ese mestizaje que se hace también en las tablas del FEM, son los artistas locales también reivindicando con artistas consagrados de un lado y del otro del charco, ¿verdad?
1: Sí, bueno, a mí me gustaría decir que el festival, de la forma en la que Dani entendía la cultura, pues tiene que ver mucho con eso, ¿no? Con reivindicar la multiculturalidad, pero también de reivindicar la diversidad de musical, ¿no? Creo que estamos en un tiempo en el que hay una inercia, ¿no? Afortunadamente hay mucha gente que está consumiendo mucha más música que nunca, pero hay una inercia comercial que tiende a unificar, ¿no? A unificar estilos, a unificar la diversidad cultural en general, y creo que el FEM también proporciona, bueno, pues oportunidad para conocer y descubrir diferentes estilos musicales independientemente de los gustos individuales. Y en ese sentido, bueno, pues creo que nosotros, cuando se planteó la idea de que Dania fuese ¿no? de cerrar ese círculo de 20 años, bueno, pues creo que es el momento de que vuelva la persona con la que se inició. Pues para nosotros ha sido un regalo que ella accediera a este papel dentro del festival, y que, bueno, pues es que su familia nos transmite que para ella lo vivió, que ella lo vivió también de esta manera especial, pues también pues regaló doble. Así que, bueno, pues un placer, que creo que vamos a poder disfrutar de una forma especial este aniversario. Y por la parte de los grupos, yo estoy seguro que Sergio
0: Con Sergio,
1: tiene
0: sí,
1: criterio
0: al que
1: para,
0: han
1: mejor que
0: cocinado, que
1: yo.
0: cocinaron entre los dos. Cuéntenos un poco,
2: Bueno, si
0: artistas nacionales e
2: quieres que te dé algunas
0: internacionales,
2: pinceladas,
0: unas
2: sí.
0: pinceladas. Yo estoy convencida de que a estas
2: Sí.
0: horas, bueno, yo toda la Fuerteventura se conoce de sobra el cartel, porque es una de las primeras cosas en cuanto sabemos que está la presentación, quiénes vienen este año. Yo creo que es algo generalizado, ¿no? Pero sí nos
2: Sí.
0: gustaría que diera esas pinceladas.
2: No, no, yo encantado. Además, sé que, bueno, el cartel tiene una mezcla, imagino, ¿no? Muchos seguidores del FEM, es gente muy, muy melómana y que a lo mejor controla el 80% del cartel, y encantado, pero también hay que asumir, y formaba parte también de las ideas del FEM, aprovechando ese lujo de que es un festival que no tiene la necesidad de convencer a nadie. Es decir, la gente va a ir
0: Ya
2: sí o
0: está
2: sí. Y lo que,
0: convencida.
2: sí, y lo que hay que hacer es no defraudarles, ¿no? Y que vengan y que vean un espectáculo de calidad. Lo que quiero decir es que, y eso forma parte también de lo que ha convertido al FEM tan especial en estas 20 ediciones, que es un festival que Puede permitirse el lujo también de invitar a descubrir, de estar también adelantándose a veces a su tiempo y presentando artistas que cuando pasan unos años uno no se cree que hayan
0: Estuvieran en la
2: pasado por la
0: concha,
2: arena del cotillo, ¿no? Entonces, bueno, hay una mezcla porque hay cosas totalmente consolidadas, no hay que descubrir a nadie, a Antonio Carmona, componente de Ketama, la legendaria voz de Ketama, que también celebra sus 20 años, curiosamente, como artista en solitario, y es una gira que yo creo que le recupera en mejor forma que nunca, o como mínimo en su mejor momento en mucho tiempo. Tampoco habría que descubrir a Femi Cuti, el legendario hijo de Fela Cuti. Ya la familia Cuti, que bueno, Fela Cuti es como quizás la referencia más indiscutible de la música africana, la más internacional, pues digamos que su descendencia también se está ocupando de mantener muy bien su legado, ¿no? Y Femi, de todos sus hijos, es quizás el primero que inició su carrera musical y quizás el que tenga mayor reconocimiento, ¿no? Aunque algunos de sus hermanos también han hecho gran cosa. O sea que el concierto Femi Cuti and the Positive Power, eso yo creo que va a ser un momentazo Fem que la gente va a disfrutar mucho, y tampoco creo que haya que descubrir mucho a Scorzo, que yo creo que representan bastante bien, creo que están de gira también, no sé si son 30 años, pero que representan bastante bien ese tipo de grupo español, mestizo, un poquito canalla también, que digamos que siempre ha funcionado tan bien en este festival, ¿no? Digamos que esos son un poco quizás los enganches más claros de cara al público. Me gustaría destacar también a Pongo, que es todo un cañonazo, una artista angoleña, formó parte de Buraka Sound System, que fue un grupo muy importante también en esa música, y que lejos de a lo mejor lo que la gente podría entender, que pudiera ser un concierto así como muy tradicional, todo lo contrario. Pongo está ahora en toda la vanguardia electrónica y va a ser un concierto de ponerse a votar. Y ya brevemente, por no ocuparles mucho más tiempo,
0: No,
2: pues nada,
0: porque
2: destacar.
0: hablaremos, vamos con la pincelada porque habrá
2: Sí.
0: tiempo para realmente detenernos y también dar ese espacio a ese FEM de día que también tiene mucha importancia,
2: Sí.
0: pero lo haremos más adelante, o sea que esa
2: Vale, vale,
0: pincelada,
2: vale.
0: Sergio.
2: Nada, me quedo ahí. Eso sí, no olvidarnos de los artistas locales, que
0: Eso.
2: hay dos propuestas buenísimas, Arife y Marta Umpierrez, que también, por supuesto, va a ser importantísimo en el cartel.
0: Bueno, pues daremos más cuenta del FEM, ¿verdad? A medida que se vaya acercando la fecha del 3 y 4 de julio. Sergio, quería agradecerle muchísimo su participación en esta mañana, que hemos querido también recordar, lógicamente, la figura de Dania Débora. Un placer escucharle, lo tendremos por aquí cerquita. Y al consejero también tenemos que ir despidiendo. Consejero, una invitación por lo menos para ese gran baile de taifas, que la gente se acerque y que baile.
1: Por supuesto, yo creo que es de esos espacios donde se comparte, ¿no? Donde hay una intergeneracionalidad, hay gente de más adulta, más niños, mayores. Creo que ahí se forma una energía muy especial, tanto en el FEN como en el baile de Taifas, ¿no? Y que creo que es una oportunidad para compartir en torno a la mesa, en torno a la gastronomía, en torno a las tradiciones, y que podamos disfrutar de un mes de mayo, bueno, pues sintiéndonos orgullosos del territorio en el que vivimos, no solamente por nuestros paisajes, sino también por la sociedad que formamos y cómo respetamos a los que aquí estuvieron antes que nosotros. Así
0: Y
1: que,
0: sintiéndonos también un poco parte del alma de esta isla, ¿verdad,
1: por
0: consejero?
1: supuesto.
0: Gracias por su participación y también a Sergio Miro. Un saludo grande, nos vemos pronto. Gracias.
2: Muchísimas gracias a ustedes y saludos también a Raico, al consejero y a todo su equipo. Una vez más, gracias por hacer esto posible en memoria de Dania. Un abrazo.
0: Un abrazo, gracias.
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0: 53 minutos pasan ya de las 9 de la mañana. Continuamos en la voz de Fuerteventura hablándoles de planes estupendos. Dábamos cuenta hace unos minutos de esa programación 100% Canarias, con ese baile de taifas también para finalizar el mes, y de ese Fuerteventura en música, el Festival del Cotillo, que cumple 20 ediciones ya en este año. Y ahora les proponemos otro plan más cerquita. Es este fin de semana, el sábado y el domingo, aquí en la capital. Van a tener la ocasión de disfrutar de esa quinta feria de oportunidades. Se encuentran un montón de chollos, pero además hay muy buen ambiente, gastronomía, solidaridad y en esta edición también poesía. Vamos a hablar de todo ello. Lo hacemos con la presidenta de la Asociación de Empresarios de Puerto del Rosario, con Daniela Ploteguer. Daniela, buenos días.
1: Muy buenos días, Pía.
0: Bueno, gracias. 5 ediciones ya de esta Feria de las Oportunidades, que es, bueno, pues una oportunidad también para el propio sector del comercio, para mostrar su producto y acercarse a esa ciudadanía que, tengo que decir, por una de las últimas entrevistas que hicimos en esta casa, por un proyecto que se está desarrollando por parte del Ayuntamiento de Puerto del Rosario, que precisamente el comercio local, el comercio de cercanía, estaba muy bien, decía el estudio, decían los datos, muy bien valorado por parte de los vecinos y vecinas de Puerto del Rosario.
1: Bueno, sí, no podemos negar que estamos en una situación complicada, ¿no? El comercio, sabemos cómo está funcionando, pero yo creo que la ciudadanía se está concienciando, ¿no?, de la importancia del comercio local. Poquito a poco esperamos poder recuperar esta cercanía y esta actividad, ¿no?, con el comercio local. Decir que está al 100%, no. Y estamos en una situación, te repito, bastante complicada, pero bueno, pasito a pasito yo creo que podemos conseguir buenos resultados.
0: Bueno, pues uno de los pasitos también es precisamente el promover este tipo de encuentros, este tipo de ferias. Sábado y domingo, ¿cuántos stands, cuántos comerciantes van a salir a la calle a encontrarse con ese público?
1: Bueno, esta mañana hemos hecho precisamente un resumen. Son 44 comercios que están apuntados más o menos en esta feria de la quinta edición de la Feria de Oportunidades. Y, como no, dar la gracia al ayuntamiento, que están haciendo un trabajo excelente. Yo no puedo decir nada, porque de verdad que cada vez que hacemos una feria se ve la implicación, ¿no?, por parte del ayuntamiento, no solamente por la parte de comercio, que es la parte que pone la parte económica, pero también la parte que no se ve, que es la parte de los trabajadores del ayuntamiento, ¿no?, para la instalación de carpa, la luz y todo lo que concerne la parte del plan de seguridad y todo eso. Entonces hay detrás un trabajo que la gente puede ser que no lo vea, pero hay varios días de trabajo para montar esta feria de oportunidades en la que hay
0: primero de mayo. Con cariñito también, eso es lo que se aprecia, ¿no?
1: De verdad que sí.
0: Que hay que destacar.
1: Esta mañana a las 7 de la mañana ya estábamos en la calle mirando el tema de la carpa. A las 8:15 llegaron también los trabajadores del ayuntamiento con la carpa empezando a montar, y de verdad que también el equipo del ayuntamiento de trabajadores, muy buena gente trabajadora, que, bueno, yo no puedo decir nada, de verdad. Tengo solamente que dar las gracias, porque sin ellos sería imposible también que salga la feria, ¿no?
0: Bueno, nos gusta.
1: Es la unión de todo.
0: De empresarios, que suele ser muy crítica, no suele ser tan benevolente normalmente. Bueno, pues esas palabras también de reconocimiento y agradecimiento, que es como tiene que ser, ¿no? Cuando las cosas se hacen bien, hay que reconocerlas.
1: Criticar cuando se tiene que criticar, pero también cuando se hace bien.
0: De
1: la
0: forma
1: cosa
0: constructiva, es un
1: sí,
0: poco el objetivo, ¿verdad? Bueno, 44 comercios que van a estar muy presentes, de todo tipo, que es lo que tiene Puerto Rosario.
1: De verdad que sí, va a ser una feria bastante diferente, ¿no? Porque al final hay comercio, hay zapato, hay vestido, hay seguro, hay alquiler de coche, hay alquiler de moto, hay exposición de venta de coche. Bueno, tenemos
0: muchos escaparates,
1: mucho escaparate,
0: un gran escaparate al aire libre, esa avenida del primero de mayo, que se convierte así, y es un momento lógicamente para apoyar, para asistir, para disfrutar, pero también para comprar. Hay muchos chollos y además la posibilidad de participar en diferentes sorteos. Creo que al final, que también pues marca de la casa, ¿no?, 1.500 euros para luego canjear en los propios comercios que hayan participado. Estado.
1: Sí, bueno, el funcionamiento sería eso, ¿no? Porque tenemos dentro de la feria también tenemos exposición de moto y exposición de coche tuning. Entonces, lo que vamos a dividir son los premios, son dos premios para la mejor moto, dos premios para los mejor coche de tuning y dos premios también para la venta en los comercios. Después, todos estos premios se van a reinvertir en el comercio local, en la asociación de los asociados, ¿no?, de Puerto de Rosario. Así que todo eso también va a estar siempre en el círculo del comercio local. Es verdad que la feria es Puerto de Rosario late, ¿no?, que uh-huh. está enfocada más en el tema de los poemas.
0: A eso íbamos a ir, decía que esta edición también es poesía, ¿verdad? Era un poco, bueno, el punto diferente, siempre todas las ediciones se va tratando de innovar, lógicamente, y este año se ha apostado también por la solidaridad, hablaremos, pero también por la cultura, rindiendo, bueno, pues ese homenaje de alguna forma a la poesía, que va a estar muy, muy presente. ¿En qué forma?
1: Bueno, han participado también en los poemas del instituto, los de Ampuyenta y de Tefía también. Los chicos han hecho su poema y bueno, tendremos una carpa para los poemas y un árbol de los poemas. ¿En qué consiste eso? Que la gente compra un poema, será un precio simbólico, ¿no? Compra un poema y lo colga en el árbol de los poemas. Todo lo que se va a recaudar con los poemas se va a entregar directamente y también la parte gastronómica se va a entregar directamente al colectivo. Este año es el cáncer de mama metastásico de Fuerteventura.
0: Uh-huh. Tú sabes que cada año Ana Pérez.
1: Sí, Ana Pérez. Cada año intentamos que dentro de la feria comparta un colectivo diferente. El año pasado ha sido AFA, este año Ana Pérez. Entonces, bueno, vamos intentando ayudarnos también, no es solamente comprar, sino también que la feria tenga un sentido a nivel social, ¿no?
0: También espacio cada vez más para la restauración. ¿Con quiénes cuentan esta vez, Daniela?
1: Bueno, esta vez tenemos Fuente de Chocolate, tenemos José Le con el cortador de jamón, tenemos Marta, la cafetería, en la locación o la cafetería, que ahí también va a participar con una parte. Tenemos el cangrejo, que también colabora con nosotros con la comida. Bueno, tenemos varios que van a colaborar en esa parte solidaria porque entienden que es una parte importante para la sociedad nuestra, ¿no?
0: También se van a divulgar, esto ya es más habitual, talleres, diferentes talleres, incluso algunos, bueno, relacionados con esa gestión de las emociones tan, tan necesaria, que yo reivindico que se enseñe en los colegios, quitando a lo mejor, bueno, pues un poquito, no voy a decir mucho tiempo, pero un poquito de tiempo a la matemática, porque la gestión emocional también es muy, muy, muy importante.
1: Sí. También eso. Tenemos varios talleres para niños, tenemos unos 5 talleres, tenemos una zona de fotocall permanente, tenemos que será un poco ambientada en el tema de los coches, ¿no? Para un poco dar un poco de unión a todo eso. Y también tendremos pintacara, varios talleres para los niños, pero sí un taller también para adultos, que un poco conocernos nosotros, ¿no? Y conocer el alma que tenemos dentro. Y bueno, un colectivo también ahí que viene y que colabora de una asociación cultural también.
0: Daniela,
1: pero son
0: todo,
1: muchas sorpresas.
0: Son muchas sorpresas. ¿Dónde se puede localizar? Porque, bueno, pues entiendo es un programa muy completo, un día entero, sábado, domingo, hasta me parece que son las 3 de la tarde, programa lleno de actividades. ¿Cómo puede conocer la gente? ¿A qué hora le puede venir mejor acercarse a la feria? Porque puede haber más iniciativas de interés.
1: Bueno, nosotros lo que vamos a hacer, la apertura será a las 10 de la mañana el sábado, de 10 a 8 y media, y el domingo de 10 a 3 de la tarde. Bueno, el domingo, el sábado va a empezar los talleres a las 10 y media de la mañana hasta más o menos las 2 de la tarde y después a las 5 de la tarde hasta las 8 y media. Así que, bueno, tú sabes que siempre en el horario un poco de la comida, bueno, un poco va a estar un poco en pausa los talleres, pero sí es verdad que el resto, la música, tendremos con nosotros también Mareline tocando. Uh-huh. Entonces tenemos que tener este espacio entre las 2 y las 5, un poco para el descanso y más para la gente que vive ahí, ¿no? Dar un poco de tranquilidad. Así que son esta hora un poco la que
0: Decía Daniela que al inicio de la entrevista, cuando le daba bueno, pues los datos que se extraen de ese estudio que está promoviendo el Ayuntamiento de Puerto Rosario para dinamizar esos locales que están vacíos, que son muy numerosos, una encuesta ciudadana bueno, pues arrojaba como dato significativo que en general los vecinos y vecinas de Puerto Rosario están muy satisfechos con el comercio local, aunque es verdad que cuando divulgábamos la noticia enseguida había gente que saltaba diciendo cada vez hay menos. Hay muchos, muchas lonjas, muchos establecimientos que están vacíos, muchos escaparates que estamos viendo, bueno, pues que realmente tienen un cartel de se vende o ni siquiera tienen cartel, ¿no?
1: Sí, es verdad, es así. Tenemos que también tener presente, por eso te estaba diciendo que sí, es verdad que el comercio local está muy presente en la capital y es verdad que bueno, entre comillas, todavía no tenemos esa peculiaridad que puede tener otro sitio, pero donde hay todo cerrado. Pero sí es verdad que tenemos que tener presente que hay actividades y actividades que están funcionando, ¿no? Por ejemplo, el mayor problema que tenemos en el tema de la ropa y del calzado, ¿no? Que son tiendas que cuesta mantenerla, cuesta mucho mantenerla, pero eso por un tema que se está comprando mucho en internet. Y esto seguramente es el problema más grande que tenemos, ¿no? Por eso que comprar en el comercio local es fundamental para mantener esta economía, porque no es solamente el tema que compro online, me es más fácil, sí, pero si tú lo miras de aquí a un año, nos enteraremos que todo lo que nosotros hemos comprado en internet, toda esta economía se está vaciando de la isla. Entonces, al final es un círculo, el dinero uh-huh. está aquí, y si nosotros vaciamos la economía, nos encontramos que obviamente tendremos menos tiendas de ropa, menos tiendas de calzado, entonces tenemos que tenerlo en cuenta. Así que no puedo decir que los comentarios que han salido no son coherentes, porque son coherentes. Hay uh-huh. dificultades para mantener un comercio abierto, muchísimas dificultades.
0: Se van a es verdad que se está impulsando esa iniciativa para tratar de dinamizar, para poner bueno, pues en contacto a esos propietarios de locales vacíos, algunos más o menos interesados, también dependiendo de su economía, en poder dar salida a los establecimientos con gente que realmente está interesada en abrir una tienda, ¿no? ¿Cómo ustedes valoran este esfuerzo? ¿Realmente está dando resultados? Preguntábamos también por los precios de esos locales y la contestación que nos daba la persona encargada de esa empresa que está realizando el estudio es que realmente, bueno, pues si se tiene en cuenta la comparativa con otras capitales de isla, realmente los precios no son desorbitados aquí en Puerto del Rosario.
1: Bueno, yo no estoy muy de acuerdo.
0: Usted no está muy de acuerdo.
1: No, porque hay precios bastante elevados, hay precios que no, pero hay precios también bastante elevados en el alquiler. Lo sabemos, por cierto, y creo que esto es también uno de los problemas, ¿no? Porque uno que empieza una actividad no puede pagar por un 80 metros 1.200 o 1.300 euros de alquiler, es que es muchísimo. Entonces, yo creo que también el precio del alquiler también es un problema, pero también es verdad que el dueño del local, bueno, yo de verdad que no puedo decir nada porque

0: que un bloque cerrado que no hace que la calle ahí esté un poco coja, ¿no? Y después hay locales, sí, hay locales en la León Castillo y Virgen de la Peña, pero bueno.
1: En el charco,
0: el charco
1: los
0: también.
1: Vecinos y vecinas reclamando cada vez más que también sea una zona comercial abierta y que se pueda beneficiar todo ese espacio de iniciativas de dinamización, por ejemplo, como la que este fin de semana se va a celebrar en la zona comercial abierta de primero de mayo, ¿no?
0: Claro.
1: ¿Cómo valora esta iniciativa? Es verdad que esa zona del charco ya fue zona comercial abierta en su día, pero bueno, pues hay que volver a recuperar esa identificación, esa clasificación.
0: Claro, nosotros de hecho hemos estado en el congreso de COCAI la semana pasada, donde intervino también el alcalde, y se hablaba expresamente de la zona comercial abierta, ¿no? Estaban todos los representantes de Canarias ahí, también estaba el director de comercio de la zona comercial abierta, y ahí es donde expresamos también la necesidad de tener una denominación de la zona comercial abierta, ¿no? Ahí se hizo hincapié también de poner la zona comercial abierta del Charco, del Castillo, Virgen de la Peña, Primero de Mayo, que es la única que tiene denominación, pero de denominar toda la zona, porque es lo que necesita para poder después poder promocionar la zona comercial abierta, ¿no? Es verdad que saliendo de ahí lo que hemos tenido, porque a veces se tiene que salir para ver lo que tenemos. Y esto es importante. Nosotros cuando salimos cada año volvemos con una carga, un espíritu diferente, porque lo que vemos es que el trabajo que se está haciendo es un trabajo en línea con lo que hay en otro sitio, y a veces no hemos dado cuenta, como lo hemos dado cuenta con el alcalde esta vez, que bueno, lo que estamos haciendo ya está por adelante de otro sitio, como puede ser que sea yo, no sé, Castilla de León o lo que sea, ¿no? Pero estamos trabajando de una forma que ya estamos caminando por delante. Por ejemplo, el tema del tren y del mercado de turismo. Un éxito redondo que también otros lugares de España están intentando hacerlo, y nosotros ya hemos adelantado eso. Entonces, es bueno salir fuera y tener este contacto y poder estar en esta mesa de trabajo, que ha sido una mesa que empezamos a las 9 y nos salimos de ahí hasta las 3 de la tarde, así, sentado en una mesa, en una silla, a solucionar los problemas. Y ha sido, yo creo, una de las jornadas más positivas que hemos tenido dentro de su congreso. Y ver que lo que estamos haciendo tiene un sentido, que lo estamos haciendo bien, ¿no? Entonces, esto es una parte. Por ejemplo, la dinamización comercial. Sí, está bien, pero tú no puedes cerrar una calle para dinamizar una zona comercial abierta. Porque si no, tú lo que haces es cortar el flujo, ¿no?, de la gente. Entonces, a veces la campaña que se está haciendo, como la campaña Mójate, toda esa campaña se hacen precisamente para no cerrar calle y para dar la posibilidad que la zona comercial abierta se mueva de otra forma, ¿no? Entonces, eso lo hemos visto también, por ejemplo, con el ejemplo de Valencia o lo que sea. Se utiliza mucho la campaña porque hay zonas donde no se puede cerrar la calle, ¿no?, para hacer una feria. Por ejemplo, si tú cierras el Charco o la León Castillo o la Virgen de la Peña para hacer una feria, tiene que cerrar una semana la calle, porque tiene que ser...
1: Hemos visto algunos problemas.
0: Hemos visto
1: tipo,
0: con la noche...
1: ¿no? Claro, en blanco.
0: Tú no puedes utilizar esta zona para hacer una feria, porque lo que va a hacer es que va a destrozar...
1: Distorsiona al final el flujo,
0: claro,
1: habitual, ¿no?, de,
0: claro,
1: la ciudad.
0: Por eso se ha intentado centrar a la Primero de Mayo, no porque la Primero de Mayo, pero que las calles que nos da más posibilidad para no tener que cerrar ninguna calle, para que todo fluya.
1: Hay quejas por ahí, por parte de vecinos y vecinas, ¿por qué siempre se hace en Primero de Mayo? ¿Escuchan ustedes esas quejas?
0: Bueno, puede ser que los vecinos, algunos no estén contentos, ¿no?, porque se dinamiza la calle y está un poco más de movimiento, pero creo que también los vecinos saben que al final es un fin de semana y lo que se está haciendo, por esto se está haciendo una feria así, de esta forma, con punto de música concreto, para no distorsionar lo que es la vida de la ciudad, ¿no?, manteniendo un poco el clima que tenemos, ¿no?, sin distorsionar todo lo habitante que tenemos alrededor, ¿no? Entonces,
1: Daniela, quería preguntarle también, aprovechando que está usted aquí hablando de la Feria de Oportunidades, ¿qué pasa con los aparcamientos? ¿Qué pasa con esa zona azul y

0: Verde se está haciendo, bueno, pues sondeando un poco a los comerciantes qué es lo que opinan, si quieren realmente un estacionamiento regulado, en qué zonas, si se ampliaría o no, cuál es un poco su visión sobre la gestión del aparcamiento en Puerto del Rosario, y realmente hace falta más aparcamiento, o teniendo ahí un recinto ferial, o deberíamos movernos más, o ¿cuál es la valoración que usted hace?
1: Mira, eso también es uno de los argumentos que hemos tratado en la mesa. Y quitar el flujo de coches de una zona, de una ciudad, no beneficia mucho. En el sentido que la gente está acostumbrada a coger su coche y poder moverse, ¿no? De hecho, se ve en centro histórico donde se ha quitado totalmente la circulación de los coches, que son centro histórico muerto, porque la gente no camina por ahí. Y tenemos que tener en cuenta que Puerto de Rosario es una ciudad muy peculiar, ¿no? Una ciudad muy amable para caminar. Tenemos que ser también sinceros con lo que tenemos. Entonces, tenemos que yo creo, que bueno, siempre buscar el equilibrio justo para todo. Yo creo que está bien haber potenciado la línea de guagua que tenemos dentro del centro de la capital, pero sí es importante que el flujo de los coches siga moviéndose para el bien de todo, de los comercios, de la vida de la ciudad, ¿no? Faltan aparcamiento, sí,
0: faltan
1: claro,
0: aparcamientos.
1: Faltan aparcamiento.
0: ¿Y tiene que ser regulado? ¿Tendría que establecerse de nuevo la zona azul y verde?
1: Bueno, es que si tú regulas, es que lo que ha pasado es que cuando antes estaba el aparcamiento de la zona azul y verde en la zona de calle Garcés Cam, en la zona centro, lo que había es que encontraba siempre aparcamiento. Porque la gente venía, aparcaba, si tenía que comprar, si tenía. Pero los funcionarios, pero lo tengo que decir, porque tú sabes que yo soy sincera con todo. Los funcionarios que hacían, aparcaban en el recinto ferial, y entonces siempre habíamos aparcamiento. Ahora, como no hay que pagar aparcamiento, lo que se está haciendo es que se está ocupando toda la zona ahí, se está ocupada de coches que se quedan aparcados de la mañana a las 8 hasta la tarde a las 2 o a las 3, y claro, y no tenemos aparcamiento. Lo hemos visto en Navidad. En Navidad yo creo que hemos perdido bastante venta precisamente para eso. Entonces, yo creo que la zona, yo de lo que escucho ahí y de lo que hablo con los comerciantes, la zona del centro ahí, necesitamos que se ponga en marcha otra vez la parte de los aparcamientos de zona azul y zona verde más antes posible, porque esto ha sido un poco el fracaso ahí de toda esa zona, ¿no? La falta de.
0: Y debería de extenderse también a otras zonas. León y Castillo, por ejemplo, me consta que ha habido, bueno, pues reuniones precisamente con los comerciantes de la zona. No sé si han llegado a un acuerdo o han dado las claves para posicionar y tomar una determinación en esa línea.
1: Bueno, ahí tengo que, como digo lo malo, también digo lo bueno. Tengo que dar la enhorabuena al Ayuntamiento de Puerto de Rosario, al alcalde, a la concejala Jennifer, a la Concejalía también de Comercio, que ha estado todo unida ahí en estas reuniones para reunirse con los comercios y buscar la forma que no sea así impactante poner otra zona azul o otra zona verde más en la zona de la capital. Y ahí de verdad que lo han hecho bien, porque yo creo que es importante comunicar entre nosotros y buscar soluciones. Y las soluciones que ha salido ahí es, en la zona, por ejemplo, de la León Castillo Virgen de la Peña, empezar con primero 6 aparcamientos azules. Y después ver cómo funciona eso, y en el caso aumentarlo o no, o quitarlo. Pero eso es una prueba para ver si esto puede beneficiar.
0: Una especie de experiencia piloto,
1: exactamente,
0: ¿no? Ver
1: sí,
0: qué se hace, sí. Si realmente después de un tiempo estipulado, bueno, pues
1: Poderlo aumentar, o si es un fracaso y la zona pierde el movimiento en el comercio y se tiene que quitar. Pero eso es lo que se tiene que hacer, ¿no? Porque no sabemos cómo va a responder cada uno, el ser humano. No sabemos si poner estos 6 aparcamientos ayuda a los comercios o no. Y también tenemos que tener en cuenta que hay comercios que están apostando por eso y comercios que no. Entonces, tenemos que un poco
0: no hay realmente, bueno,
1: hilar
0: pues
1: fino
0: una voz
1: con
0: única,
1: eso.
0: ¿No?
1: Exactamente.
0: Daniela, tenemos que ir acabando. Una invitación a la ciudadanía para que acuda este fin de semana a visitar la capital y que, bueno, pues aproveche esos chollos, que los suele haberlos, ¿eh? En la feria, la quinta feria de las oportunidades, y también, bueno, pues que se empape un poco de esa actividad cultural, apoyando también esos poemas de los niños y niñas, y sobre todo, bueno, pues en esa iniciativa solidaria, en este caso para la Asociación del Cáncer de Mama Metastásico de Fuerteventura, que dirige en este caso la presidenta Ana Pérez.
1: Bueno, que toda la isla se mueva para venir a la feria de la quinta edición de oportunidades de Puerto de Rosario, y que, bueno, que van a encontrar de todo, van a encontrar coche, moto, lo poema, la parte cultural, la parte solidaria, lo comercio, que son la parte importante.
0: 44 ahí, comercios.
1: Claro, los talleres para niños, para adultos, la música, bueno, tenemos todo. Entonces yo creo que es un buen fin de semana diferente para compartir. De hecho, nosotros cuando también la feria de Gran Tarajal intentamos siempre no pisarnos para eso, porque es importante también respetarnos, ¿verdad? ¿No? Claro. Y bueno, nosotros siempre vamos porque entendemos que tenemos que ayudarnos entre todos, ¿no? Y creo que no solamente moverse para un concierto, sino también para un fin como eso, que puede ser un fin para apoyar el comercio local, que es fundamental para todo, y también para la parte solidaria.
0: Bueno, pues esta invitación de la presidenta de la Asociación de Empresarios de Puerto del Rosario, Daniela Proteger, despedimos el programa de hoy. Como siempre les digo, gracias por estar ahí, y enseguida viene mi compañera Carolina Llorente. Gracias.
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0: Es la una. 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

0: las dos. 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

0: Muchas gracias, Enrique Ramírez. ¡Fuerte ese aplauso!
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12: Son las 4. 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
14: Vamos, que eso es de una verdad muy grande, claro que sí. Muy buenas tardes, 4 en punto de este miércoles 13 de mayo. Y aquí estamos para desde ya y hasta las 7 acompañarte en directo desde Radio Insular Fuerteventura con nuestro tardeíto. Hombre, por favor, por delante mucha musiquita. Que por cierto, esa musiquita la puedes elegir tú desde ya en el 628-92-92-67. Hoy pondremos en marcha la posibilidad de que te lleves una entradita doble para ir a ver En Otra Clave la próxima semana en el Palacio de Formación y Congresos. Un programa que conocemos a la perfección, un programa con el que cada domingo nos echamos unas risas muy interesantes. Un programa del cual yo creo que conocemos a todos los personajes. Ayer teníamos a dos de sus actores y que nos han dicho: oye, Pilar, venga, que queremos que tus oyentes tengan la opción de ir a vernos de gratis. Y yo he dicho: pues por supuesto, te lo voy contando durante el programa, solo faltaría. Se han presentado oficialmente diferentes festivales en la isla de Fuerteventura, eso lo haremos en las paradas de la actualidad informativa. Tenemos Minuto Curioso, agenda. Así que espero que me acompañes a lo largo de la tarde. Cualquier cosa, mensajito, nota de audio en ese WhatsApp, ¿vale? Que te sirve tanto para comunicarte como para participar en el sorteo, que luego te digo cómo. 628-92-9267. Saludos de Pilar López en este miércoles en el que tenemos ahora mismo 22 grados de temperatura en Puerto del Rosario. Si estás ahí, gracias.

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0: canción la vamos a poder escuchar en directo el próximo 30 de octubre en el Palacio de Formación y Congresos dentro del Festival Mar Abierto, que por cierto luego hablaremos un poquito más ampliamente de él.
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3: Muy buenas, amigos. Os quiero mandar un beso y un abrazo gigante. Soy Fito de Siloé y este beso va para toda la gente que escucha el programa y para Pilar. Os quiero muchísimo.

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1: 4:13, primera parada en la actualidad informativa que nos llega, nos lleva hasta el Fuerteventura Música, hasta el festival que cumple 20 años ya, emblemático, a celebrar en la playa de la Concha de El Cotillo. Parece que fue ayer cuando vivíamos la primera edición, madre mía. Y viene con un cartelazo, como siempre, muy interesante, un cartelazo con mucha personalidad, como es habitual en cada edición. Y como decíamos, se presentaba en la tarde de ayer, las fechas son 3 y 4 de julio. Como decíamos, en El Cotillo, con un cartel del que pues ya conocemos a sus protagonistas, encabezado, por ejemplo, por Antonio Carmona. Pero escuchemos lo que transcurría en la rueda de prensa.
2: Esto es un momento pues que mezcla muchas emociones. Me parece muy especial poder estar aquí. Por desgracia, lo ideal sería que hubiese estado mi madre, Dania, aquí sentada compartiendo esto. Ella visitaba la playa del Cotillo, la playa de la Concha, y decía, aquí un día hay que hacer un concierto, hay que hacer un festival. Un cartel que efectivamente combina lo clásico, gente que también está curiosamente de aniversario, como el FEM, con apuestas decididas por seguir también pulsando los sonidos contemporáneos. Repite, después de haber estado aquí, han pasado ya unos cuantos años, se trata de Scorzo, banda granadina, que bueno, es quizás una de las bandas que más garantiza ese sonido reivindicativo, bailongo y de fusión. Cantante angoleña Pongo, que formó parte de Buraka Sound System. Hay una gran esencia africana en su música, es una música que también directamente podría poner a bailar a cualquier discoteca. También es un placer recibir a Antonio Carmona, legendario componente de Ketama, que está celebrando también sus 20 años de carrera en solitario desde que se estrenase. Contaremos también con Femi Kuti and the Positive Power, que también es, creemos, una gran aportación dentro de las músicas africanas. También estará la señora Tomasa, otra de las grandes bandas que además tiene una mezcla de esencia canaria dentro de sus componentes. Queralt Laos, una artista espectacular, una voz que podría estar o nacer imbuida del puro flamenco, pero que se deja arropar por todo tipo de tendencias contemporáneas. La cumbia siempre también ha funcionado muy bien en el FEM, y en este caso va a estar representada por Cumbia Boruca, que es una agrupación que tiene sede en Francia. 8 músicos, cada uno de lugares totalmente diferentes, desde México, Chile, Argentina y Francia. A Chanela Clica, otra banda absolutamente pujante, en este caso desde el folclore andaluz, pero metiendo también puntos urbanos, electrónica y componentes de rock. También creo que va a ser una sorpresa. Arife, un proyecto que utiliza la raíz tradicional canaria junto con la cultura amazigh y ritmos del norte y el oeste de África, con instrumentos que no son muy cercanos, como el timple, y otros que a lo mejor no creemos que son tan cercanos, pero geográficamente los tenemos al lado, como la corá o el gembrí. Marta Umpierres, representante de las nuevas voces canarias, cantautora de 24 años, también de aquí, de la isla. Las expertas manos de Boothands, DJ canario, que desde hace mucho

0: Muchos años está también siempre al frente de todas las nuevas tendencias, pero estoy seguro que cuando ya estemos ahí en la arena de la playa de la Concha, lo cansino se tornará en puramente vibrante y que lo pasaremos todos muy bien.
1: Una nueva edición del Festival Fuerteventura en Música, y lo hacemos con las palabras precisamente que nos dejaba Dania Évora, a la cual pues fue una gran alegría, porque el FEN cumple 20 años de edición, de celebración, y cuando la llamé diciéndole que si por favor asumía la producción este año, porque fue la primera que inició el Fuerteventura en Música, pues ella se ilusionó y se emocionó de que contáramos otra vez con ella. Empezó el FEN en el año 2004 y si ha llegado hasta aquí manteniendo su esencia es gracias también al buen hacer de Dania Évora, pero como sabemos, desgraciadamente el pasado 25 de marzo recibimos una triste noticia de su fallecimiento. Una pérdida enorme para la cultura de Canarias y también para todas las personas que la conocimos y que trabajamos con ella. A partir de ahí, agradecemos a su hijo y a todo su equipo que siguiera asumiendo la responsabilidad de terminar el trabajo que su madre había comenzado.
2: Nos pone a La Oliva como municipio referente cultural y artístico estos días en toda Canarias, festival que lleva 20 años gratuitamente para todos los que nos visitan de todas las partes. Creo que es de los pocos festivales, si es que todavía queda alguno en Canarias que sea que lleve tanto tiempo, tantos años y que siga siendo gratuito, completamente financiado por las administraciones públicas. Es un festival compatible con el cuidado del entorno y del medio ambiente y decir que bueno, que este año seguro que será un festival con mucho éxito, la gente saldrá contenta como lo viene haciendo todos estos años.
3: 20 años en el que este festival ha crecido reivindicando la cultura como un elemento importante para la sociedad, reivindicando los diferentes momentos en los que ha reivindicado el territorio, la defensa del territorio, la defensa frente a las petroleras, la defensa de la cultura, de la defensa del espacio natural, porque el marco en el que se encuentra le permite eso y lo acaba convirtiendo en un festival único con un espíritu FEM, con un espíritu Fuerteventura en Música, que hace que nos conozcan en toda Canarias como ese festival único y que tiene un carisma y una vocación de que la gente siempre repite, independientemente del cartel que tengamos, que hace que sea un espacio único. Y este año, pues bueno, pues 20 ediciones con mayor sentimiento de ser una edición especial.
4: Pues apúntalo en la agenda, 3-4 de julio, Cotillo, Fuerteventura en Música, con todas esas actuaciones, con todo ese disfrute que a una música, medio ambiente, paisaje, conciencia y todo en ese cumpleaños tan especial, en ese 20 aniversario que le da ese toque especial y también de recuerdo a Dania Évora. Dicho esto, ¿haremos más paradas en la actualidad informativa? Sí, seguiremos hablando de música, sí, de otras cosas también.
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1: Hola, soy Asi Santana y un saludo a Pilar y a todas las personas que escuchan su programa. 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
3: Que me recuerdan en el WhatsApp, me dicen, buenas tardes, Pilar, semana de Eurovisión, cierto, pues, con esto de que, claro, con la participación de Israel, muchos países han echado para atrás, como el nuestro, pues no está, parece que no está uno como tan pendiente, ¿no? Pero ya fueron las primeras semifinales, e Israel, el país de la controversia, ha pasado de fase, si no he visto yo cosas mal. Bueno, pues me dicen, buenas tardes, Pilar, semana de Eurovisión, te voy a pedir un tema que pasó a la final, de mis favoritos. Gracias. Faltaría más. Y el tema favorito para Cristian es este de Aquilas, que lleva por título Oferto.
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10: 4:34, si quieres hacer como Cristian y pedirnos la canción que te apetezca, pues ya sabes, WhatsApp al 628-929267.

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0: música de Olivia Dean, que nos ha llevado hasta las 4 y 45 minutos. Seguimos adelante.
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0: En esta nueva parada de la actualidad informativa tenemos que hablar de un mes tan especial como es este, en el que celebramos el Día de Canarias, y entonces como que el espíritu lo tenemos más vivo que nunca. Hoy justo mi compañera Pía Peña Garicano contaba con la presencia de Raico León, consejero de Cultura, que hablaba así de todo lo que se viene.
2: Claro, esa canariedad que se vive durante todo el año, pero que en mayo, con motivo de la celebración del Día de Canarias, pues adquiere una mayor visibilidad, ¿no? Y creo que ahí, bueno, pues impulsamos de todas las instituciones que, bueno, nos planteemos esa forma de ser, esa forma de vivir, esa historia que tienen estas islas y que tenemos que formar entre todos, y que precisamente en este mes pues se visibiliza muchísima cultura y muchísima identidad y muchísimo patrimonio que tiene estas islas.
3: Comenzábamos sobre todo esta programación especial en este mes con ese El alma de la isla, esos vídeos que yo creo que, bueno, pues han ido calando un poco, ¿no? Y destacando, sobre todo poniendo en valor ese patrimonio y la necesidad de cuidarlo, que es algo que parece que hablamos siempre, pero todavía no sé si se nos ha impregnado socialmente, porque vemos, bueno, pues muchas conductas incívicas que desde luego distan mucho de ser respetuosas con el patrimonio.
2: Creo que los canarios tenemos claro que vivimos en un territorio privilegiado, que ese territorio natural, ese paraíso que muchos denominan, tenemos claro que hay que cuidarlo y que hay que mimarlo, ese paraje natural. Pero también, además del patrimonio natural, está el patrimonio cultural. Y esa es la huella que ha ido dejando el ser humano y todos los que han poblado estas islas a lo largo de la historia, desde los aborígenes y primeros pobladores a todos los que después han ido desarrollando la sociedad que hasta llegar a día de hoy, y somos portadores de esa cultura. Y entender que aparte de ese cuerpo hay un alma que conformamos entre todos, que habla de la tradición, del patrimonio inmaterial, de todo lo que tiene que ver con la transmisión oral, pues creo que es importante que nos demos cuenta de que formamos parte de eso, que lo pongamos en valor y que tengamos, bueno, pues esa responsabilidad colectiva para a la hora de valorarlo y de transmitirlo.
0: Todo lo que se viene, el resto de la entrevista la tienes en nuestras redes y en nuestra web y en YouTube.
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6: Son las 5.

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1: Estamos a las 5 en punto, muy buenas. Saludos nuevamente de Pilar López en la segunda hora de programa. Tenemos hasta las 7 para seguir compartiendo este miércoles 13 de mayo juntitos. Por cierto, momento de felicitación. Sí, voy a aprovecharlo porque lo tengo. Tú también lo tienes en el WhatsApp, ¿eh? Si no lo usas es porque no te da la gana. 628-92-92-67, como te decía, momento, felicitación. Una persona que es parte del equipo de este programa desde la parte de guión, a Con, un beso grande por su cumple. También a otra colaboradora del programa como es Halima M.M, que viene a Radio Glam todos los viernes, bueno, viernes y un viernes no. También está de cumple, pues felicidades para ella también. Les mandamos un besazo porque son parte tan activa de este programa que sin ellas pues no sería lo mismo. Y se me han puesto de acuerdo para cumplir años. Oye, ¿qué quieres que te diga? Dicho esto, 5:01, seguimos adelante con canciones de hoy, del ayer, de un estilo, de otro, así. Los tarditos son variaditos siempre, pues en eso estamos.

0: mira La Plazuela, que fue uno de los grupos que, por ejemplo, si yo no recuerdo mal, estuvo el año pasado en el FEM, ¿no? Y ahora esta semana presentan cositas nuevas. A ver si me llega el reporte que tengo encargado, que tengo una persona que va, que los conoce, que los controla y que me mande toda la info. Los chavales de La Plazuela que, oye, poquito a poco están sembrando un caminito bastante importante, ¿eh? Si lo callo, muero. Ahí los teníamos acompañándonos hasta las 5 y 9 minutos de esta tarde.
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1: 5:13, en una nueva parada de la actualidad informativa vamos a seguir hablando de música en directo, que no, es algo que a nosotros nos apasiona. Yo creo que ya lo sabes, pero a mí me gusta contarlo. La música en directo nosotros la vivimos mucho y creemos que tenemos que apostar por ella. E incluso siempre recomendamos que a lo mejor actúa un artista, un grupo, algo, que igual no tienes ningún disco, pero si tienes la oportunidad de verlo, porque además en Fuerteventura muchas de las cosas son gratuitas, yo la recomendación es que vayas, porque la música en directo siempre adquiere otro matiz, otra historia, y quizá ahí o te enganchen para siempre o mínimo te hacen disfrutar de un ratito más que agradable. Así que yo la música en directo siempre es un sí en mayúsculas. Pues bueno, esa música en directo nos lleva hasta el Festival Mar Abierto, que trae a Fuerteventura este año bastantes actuaciones, y actuaciones de un nivel más que destacado. Vamos a conocer algunos detalles.
2: Uno de los la repercusión que tiene Fuerteventura de uno de los ciclos culturales que está, tiene un recorrido en Canarias indiscutible, que ha conseguido traer a Canarias pues artistas pues de primer nivel, tanto del panorama nacional como internacional. En el caso de Mar Abierto, este festival que tenemos la suerte de que también incluye Fuerteventura dentro de su programación, convirtiendo este Palacio de Congresos en una de las grandes plazas de Canarias, conjuntamente con las capitales Gran Canaria y Tenerife, y Fuerteventura en este palacio que creo que para nosotros es un honor que pasen estos artistas de primer nivel por aquí.
3: Vigésima edición del Festival Mar Abierto, 20 años que han pasado rápido, pero que han costado para llegar hasta aquí. No toda la cultura es hiperlativa o superlativa, no todos son macroeventos, no todo. También existe la cultura de teatros, de auditorios, de artistas más cercanos, donde podemos venir a disfrutar de ellos y sentarnos y vivir la experiencia también de autores consagrados, como siempre ha tenido Festival Mar Abierto. Tenemos el placer de pasar por Fuerteventura, que siempre ha estado ligada, como decía, al festival, con 5 artistas con una trayectoria más que consolidada. Tendremos la próxima semana a Bebe, también cumpliendo aniversario, porque cumple, viene con esa gira de Pa' Fuera Telarañas, que fue su primer disco. De todos es sabido que un artista que te llega, tuvimos la oportunidad de tenerla hace un par de semanas en Gran Canaria y en Tenerife, dentro del ciclo de Festival Mar Abierto. Luego tendremos la oportunidad, por hacer un repaso de lo que pasará por el festival, de tener a Silvia Pérez Cruz, que también es otra artista más que consagrada, pilar básico en la canción de autor y la canción fusión en España, con su disco nuevo, fresquito, que lo va a presentar aquí en Fuerteventura y en el festival, al mes de octubre, si no recuerdo mal, donde tendremos El homenaje a Michael Jackson, el tributo sin duda más importante que se hace en el mundo, con ese protagonista que además canta y baila espectacularmente bien. No hay nada de playback, viene con una puesta en escena que ya verán que es espectacular. Pues tendremos la participación de Jennifer Batten, que fue la guitarrista de Michael Jackson durante 10 años y de las grandes giras que tuvo Michael Jackson. Víctor Manuel, si no recuerdo mal, este año también con Festival Mar Abierto aquí. ¿Qué vamos a decir de Víctor Manuel? Pilar esencial también dentro de la música, cantautor. Se viene a presentar, además, estamos de estreno, de aniversario, viene a presentar su nuevo disco y evidentemente cantará todas las canciones que ya conocemos de su amplísimo repertorio. Es Pablo López, que lo tendremos en el mes de octubre por aquí. Además, probablemente, que es una primicia, sacará disco nuevo antes de llegar al concierto aquí a Fuerteventura, con lo cual será también una primicia en el festival. Cantautores españoles con más éxito internacional. Espero

0: Y deseo que sigamos contribuyendo con esta fusión de Festival Mar Abierto aquí en el Palacio de Congresos de Fuerteventura. Nos han tratado siempre maravillosamente bien y esperemos que esta andadura de la mano, sobre todo en esta vigésima edición, pues ayude a consolidar esta relación con esta isla y con este recinto.
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11: 5:33 de la tarde. Seguimos en directo contigo desde el Ecuador del programa El Tardeo hasta las 7. Aún tenemos que hacer una parada más en la actualidad informativa. Tenemos que pasar por el minuto curioso, la agenda y un WhatsApp abierto en el 628-92-92-67. Te decía al principio del programa, oye, ¿tú quieres ir de gratis a ver el próximo 21 de mayo, es decir, dentro de una semana y un día, el programa En Otra Clave, que vendrá hasta el Palacio de Formación y Congresos? ¿Quieres ir tú y un acompañante? Pues tengo entradas, unas pocas. Pero la voy a ir sorteando de a poquito, ¿vale? No aquí todo del tirón, no. Entonces voy a sortear esta semana una doble y ya la semana que viene, que estamos dentro de esa semana, pues una poca más. Entonces, no te voy a preguntar nada así como súper complicado, pero sí me gustaría que me dijeras, no uno, dos personajes del programa que te gusten especialmente. Dos. Esto para empezar. Ya luego vamos viendo. Y el viernes hacemos un sorteito, ¿vale? ¿Qué dos personajes te gustan más del programa En Otra Clave? Si es nota de audio, nos va a gustar más, lo vamos a valorar más. 628-92-92-67 desde ya y hasta el viernes. En el horario del programa, eso sí, que si no me vuelvo un poco yo loca. 5:34.

0: Desde la película El Diablo Viste de Prada 2, banda sonora en la que participa Lady Gaga, acompañada aquí por Ducky en Runway. 5 y 40 minutos.
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3: Hola, ¿qué tal? 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
1: 5:44, parada la actualidad a través de nuestra web, pero ahí siempre aprovecho para recordarte que estamos presentes en Facebook, Instagram, X, TikTok, YouTube, que desde la web puedes enviarnos un mensaje de WhatsApp, que en las redes lo publicamos absolutamente todo, que en Facebook y en YouTube hacemos directos cuando menos te lo esperas, que tenemos una aplicación lo más chula que te puedas imaginar, que además si le das al botón flash rojito que te aparece abajo, te hace un resumen informativo ipso facto. Sí, ahí también tienes acceso, como no, a los podcasts, al igual que en nuestra web, que al abrirla, si es verdad que en la principal te van a salir los podcasts más recientes, pero si vas a la pestañita de arriba de los podcasts, ahí ya puedes ir a los que te dé la gana, de las secciones, por ejemplo, de este programa, que están todos separaditos y ordenaditos, ¿vale? Que por cierto, que si no eres andar bicheando por redes porque te da pereza o yo qué sé, tienes el día flojo, tienes el canal de WhatsApp, que eso siempre lo tenemos más a mano, reconócemelo. Pues en el WhatsApp, ahí puedes seguirnos en el canal, porque ahí también ponemos todas las noticias que publicamos y todos los podcasts también. Así, todo reunidito junto, al alcance de tu mano, literalmente. En portada de nuestra web, los siguientes titulares. Canarias tiene un límite, exige una moratoria turística urgente y recuerda que el colapso del archipiélago lleva más de 30 años sin freno. Canarias tiene un límite, como decíamos, en esa información que puedes recoger en nuestra web. El Festival Mar Abierto lleva a Fuerteventura, trae, en este caso a Fuerteventura, 5 grandes conciertos en su aniversario, con Bebe, con Silvia Pérez Cruz, con This is Michael, con Pablo López y con Víctor Manuel, que actuarán en el Palacio de Formación y Congresos, en actuaciones que van a tener lugar entre mayo y noviembre de este año, dentro de una programación que prevé superar los 25.000 asistentes en todo el archipiélago. El Hospital General de Fuerteventura estrena un tren de planchado industrial de 225.000 euros que procesará 647 kilos de ropa por hora. Canarias invierte más de 5 millones en modernizar las infraestructuras hídricas de la isla tras superar la emergencia de 2023. Canarias rozará los 50.000 contratos en el verano de 2026, un 12% más que el año anterior. Las islas se suman al récord histórico de contratación estival que prevé España para la próxima temporada, con más de 790.000 nuevos contratos en todo el país, según el informe de predicciones de Randstad. Para ampliar la información que contienen esos titulares, el gesto es ir a nuestra web, radioinsular.es, o todas las opciones que te dábamos con las redes, la app o nuestro canal de difusión de WhatsApp.
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0: Bueno, recuerda, ¿vale? WhatsApp abierto en el 628-92-92-67. Si me dices dos personajes que te gusten mucho del programa En Otra Clave, puede que una entrada doble para ir a verlos la próxima semana gratuitamente puede ser para ti.
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0: Ahí teníamos la música de Ginés González. Eso era Modo Avión.
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6: 6:00 p.m, ¿qué tal? Tercera hora de programa en la que aún tenemos que hacer varias paraditas, una en el Minuto Curioso, otra en la agenda y luego en un montón de canciones más y lo que tú quieras sumar en el WhatsApp. 628-92-92-67 y que sepas que hemos abierto la veda por si quieres llevarte una entrada doble para ir a ver el programa en otra clave que viene al Palacio de Formación y Congresos la próxima semana. Si quieres ir de forma gratuita, te invitamos. Pero para eso tienes que mandarme un WhatsApp, si es nota de audio, mejor que mejor, diciéndome pues dos personajes del programa que te gusten especialmente.

0: Y en el WhatsApp nos dicen...
1: Buenas tardes, Pilar.
0: Hola.
1: Los dos personajes para mí, Ginés y Chona,
0: vale.
1: Por supuesto. Bueno...
0: ¿Por qué tengo la sensación de que Chona va a salir bastante en este momento?
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Curiosidad interesante del día. Te contaré que el oído humano puede distinguir miles de sonidos, pero recuerda mejor las melodías que las palabras. En lo musical nos vamos a un 13 de mayo de 1950. Y es que ese día nacía Stevie Wonder, que hoy está de cumple, ya son 76.

0: Aquí están Madonna y Sabrina Carpenter con Bring Your Love. 6 y 24 minutos de este miércoles 13 de mayo. En el WhatsApp 628-929267 ya van diciendo cositas porque quieren participar en el sorteo que va a posibilitar que varias personas... Voy a regalar varias entradas dobles porque ir solo pues no tiene la misma gracia, que habrá quien la apetezca, pero... Cuando regale va a ser entrada doble, que ahí tengo varias. Entonces, el viernes regalaremos una de esas entradas dobles, la próxima semana otras tantas. Y me tienes que decir para eso, en una nota de audio preferiblemente, quiénes son tus dos personajes con los que más te ríes del programa En Otra Clave. Y así los podrás ver de forma gratuita el próximo 21 de mayo en el Palacio de Formación y Congresos.
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17: 6:31, vamos a por el último tramo del programita de hoy. Te avanzo que mañana tenemos visita en el programa, visita musical. Porque hay un nuevo tema que ha salido y nosotros vamos a cotillear un poco. Un nuevo tema con colaboración, o sea que viene más de una persona. Oye, que todavía tenemos que pasar por el momentito agenda y eso, ¿eh? Y si crees que se nos olvida algo, pues ya sabes, 628-929267 y nos lo recuerdas. ¿Que quieres una entrada doble para ir a ver en clave, en otra clave? Pues también, solo tienes que decirme qué dos personajes te gustan más del programa y puede que tú seas la persona afortunada. Una entradita doble tengo por ahí y para la semana que viene me guardo otras tantas. Lo dicho, vamos a por el último recorrido y tramo del programa.

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1: 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Sky, rompiendo el bajo. Mostly.
2: Y nos dicen en el WhatsApp.
3: Las buenas. Pues las dos personas que más me gustan es Chona,
2: ¿vale?,
3: y Panchita.
2: Muy bien, pues me lo apunto. Y suerte, que hasta el viernes hay tiempo. Si yo sabía que Chona iba a salir mucho, muchísimo. Ya lo sabía yo. Pero bueno, que hay un montón de personajes más. Fíjate ayer lo que nos decían parte de su elenco y de sus actores, que son no sé cuántos en general en el equipo.
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1: Vamos a repasar la agenda que tenemos ahí. Yo creo que tenemos planes de todos los gustos, ¿eh? Mira, vamos a empezar por el viernes 15, que se va a presentar el libro Volar a donde no sé, de Yolanda Guerra, con acompañamiento musical, por cierto, de Delia Nóbrega Carrión. Será, como suele ocurrir en estos casos, en el Centro Bibliotecario Insular a partir de las 7 de la tarde. Pero Yolanda Guerra, con sus nervios, con sus cosas por la presentación del libro, va a estar ante con nosotros. El viernes prontito nos visitará, al poquito de empezar el programa, para que nos comente detalles de lo que va a ocurrir en esa presentación y sobre todo de ese libro. Más planes para el 15. Además, el 15 lo tenemos un poco ahí saturadillo de planes, pero bueno, yo te voy contando y tú vas eligiendo a ver cómo te encaja, por horas, por cuando salgas de trabajo, no lo sé, o por que lo que te apetezca y punto. Pues el 15, la plaza de la Iglesia de Puerto acoge a partir de las 8 el concierto por la discapacidad de Adisfuer, así que si quieres ir a apoyarlos, a conocerlos mejor, pues van a estar actuando la Adisfuer Band, además de Grupo Bomba y los Alisios del Norte. Todo esto a partir de las 8, trasera de la iglesia de este viernes en Puerto, ¿vale? Más cosas que van a ocurrir el día 15. Por supuestísimo, el concierto del Canca. Palacio de Formación y Congresos a partir de las 8 y media. ¿Quedan entradas disponibles? Sí. Pero que hay un montonazo vendidas también. Y allí vamos a confluir porque es el plan que yo he elegido para el viernes. Para ya conocer de cerca la música del Canca, así en directo, pero también intentar conocerlo en persona, que me hace ilu después de la entrevista tan chula que hemos tenido, que por cierto la tienes en nuestra web. La entrevista con el malagueño, que trae su gira La Calma a Fuerteventura. Primera vez que viene a la isla, por cierto. ¿Y qué me dices de unas risillas? Venga, risillas para el día 16 de mayo, que además te doy varias opciones. Te doy, por ejemplo, la de Avián Díaz, con su show patético, así lo ha titulado, que va a presentar en el Auditorio Insular, en el Auditorio de Puerto, a partir de las 8 y media de este sábado. Entradas a la venta a un precio de 18 euros. Si quieres ir a ver un show con el que Avián dices que pretende hacernos reír tanto, tantísimo, tantísimo, igual hasta nos falta el aire y tenemos que salir a recuperarlo un poco. Bueno, espero que no lleguemos a ese extremo, que nos riamos mucho, pero bien y de forma sana. Avián Díaz este sábado en el Auditorio de Puerto. Pero resulta que el 16 también tenemos otro plan para echarnos unas risas. Y es en el norte, que igual te viene mejor, porque a lo mejor no tienes coche, no te apetece moverte, yo qué sé. Pues te llevo plan hasta Corralejo, al auditorio de allí, a las 8 y media de este 16 de mayo, con Noches con Cristito y la Madre Canaria, que en redes lo tenemos como muy visto en el buen sentido, y ahora lo vamos a tener la oportunidad de verlo ahí muy de cerca y echarnos la risa con él ahí cerca. ¿Vale? Y si de risa se va la cosa, pues fíjate de lo que venimos hablando todo el programa, de En Otra Clave, que la próxima semana, el día 21, llega al Palacio de Formación y Congresos para grabar una nueva edición a la que puedes ir de forma totalmente gratuita si escuchas este programa y me envías una nota de audio diciéndome qué personajes te gustan más. Haremos sorteo este viernes y la próxima semana tengo otras tantas entradas para ti, ¿de acuerdo? Entradas dobles para que vayas a disfrutar del programa. Y oye, que la verdad es que no es solo verlo e ir a disfrutarlo, sino ver cómo se va grabando todo, y una vez que lo ves en la tele, pues hay cosas que no se aprecian, que yendo en directo, pues sí las vas a ver. Pues eso, ahí te lo dejo, como plan. Si vamos a lo musical, recordarte que el 23 de mayo viene Bebe, ¿vale? Al Palacio de Formación y Congresos, dentro del Festival Mar Abierto. Ella abrirá las actuaciones de ese festival que, como decíamos en alguna parada de la actualidad informativa, traerá también a Fuerteventura a Víctor Manuel, a Pablo López, a Silvia Pérez Cruz y el show This is Michael. En otro orden de cosas, ya tenemos muy cerquita una nueva edición de la Semana Cultural Playa de la Cebada, y ahí se celebra, de hecho, la Semana Cultural empezaba con el Festival de la Canción, que ya llega a su 21 edición. Pues ya se abre el plazo de inscripciones, se ha abierto ya hasta el 30 de junio, por si quieres participar, es tu voz, tu momento, tu escenario, ¿vale? ¿Cómo puedes inscribirte? Pues mira, entrando, por ejemplo, mandando un correo a festivalcancionplayadelacebada@gmail.com, puedes pedir más info en la Concejalía de Cultura de Pájara, y en las redes tienes un QR que te lleva directamente al enlace de inscripción. Así que si esto de cantar te gusta y reúnes las condiciones, pues ya puedes estar participando, que lo chulo de estos concursos es que tienes musiquita ahí en directo y cosas de estas. Y dentro del capítulo fiestas, empezamos por las de Santa Rita de Casia en los Estancos, que empiezan mañana y se van a desarrollar hasta el 22 de mayo. En sus eventos más cercanos podemos hablar el viernes 15 de su escala en IFI, podemos hablar el sábado del memorial César Arroyo y de su verbena por la noche a partir de las 10 con la Lilín y Nuevo Clan, o el domingo con su gran fiesta infantil. Las actividades de la próxima semana te las cuento. Fiestas en Tarajal de Sancho en honor a Nuestra Señora de Fátima, desde mañana y hasta el domingo. Ahí te puedo destacar la ofrenda a partir de las 6 de la tarde del viernes, la romería el sábado y luego verbena por la noche con Grupo Bomba de Candela, o el domingo con fiesta infantil y función religiosa. También tenemos fiestas en la Asomada, donde mañana, donde hoy, por cierto, que es su día principal, tienen ahora a las 7 su misa y a las 8 dinamización con la pata levantada para los más veteranos. Y así concluirán esas fiestas de Nuestra Señora de Fátima en la Asomada. ¿Dónde hay más fiestas? En los Alares. También durante todo el fin de semana a partir de mañana. Te destaco el viernes su romería a partir de las 7. A partir de las 10 de la noche baile de taifas, luego verbena con enclave. El sábado habrá lucha canaria infantil y habrá verbena a partir de las 10 con siroco, candela y grupo bomba. Así que oye, como te decía, tenemos planes, te he dicho los más cercanos, ¿eh? Pero tenemos para todos los gustos, sabores, colores. Que si libro, que si risas, que si teatro, que si concierto, que si verbena, que si romería. Vamos. Una agenda completita, completita, completita, a la que iremos sumando poco a poco todos los actos que tengan que ver con la celebración del Día de Canarias, que bueno, estamos inmersos ya en una programación que nos tiene el corazón canario más grande que nunca.
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¿Cómo se te pega esta canción al cuerpo? A ver, cuéntamelo, porque yo creo que no es que me pase solo a mí. Digo yo. 6:55, nos vamos. Vamos a seguir despidiéndonos con un grupo canario, sí. Igual que teníamos a Nia, pues vamos a despedirnos con Soul Sanet, ¿vale? Ha sido un placer acompañarte en este miércoles. Mañana tenemos más aquí en Radio Solar Fuerteventura, que es donde es nuestro punto de encuentro. Besos de Pilar López. Hasta mañana. 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